0: Hemos escuchado a El Rey, Vicente Fernández. 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
14: 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La hora es
7: 6:11 minutos.
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0: La hora.
1: Con gusto, 7:01.
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0: 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La hora es
1: 7:02.
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3: Anochecer Ranchero, mi compa. Muy buenas noches. Que suene con Ana Gabriel la canción Tú lo decidiste. Lo escuchamos en Lourdes a través de la web.

queremos escuchar la canción de la Calandria. A ver si nos hace el favor de ahí de complacernos, pues. Gracias y feliz noche.

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6: Quiero que me complazcan con una canción, Contra Viento y Marea, de Intocable.

Buenas noches, Radio Ranchera, escuchándolo siempre aquí en el Cantón Santa Rita Almendro. Hágalos el favor de complacerlos con la canción de Los Caminantes, Amor de mi Alma.

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8: Me gustaría que me complacieran con la canción de Sergio Vega, Millonario de Amor.

No sé si tú, donde quiera que estés, al escuchar la canción que tanto nos gustaba, recuerdes lo mucho que nos quisimos en aquellos días llenos de felicidad que juntos vivimos.

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6: A Dios gracias le doy todos los días por permitirme compartir con ustedes nuestro conocimiento y sabiduría, el manejo de las buenas energías, siempre con buenas prácticas. Gracias a Dios, la salud tenemos para estar día a día con mayor euforia, con mayor energía, con un propósito único, servirle a usted que lo necesita, usted que tiene problemas, usted que está pasando ese momento difícil, crítico en su familia, su trabajo, su negocio, su salud. Lo más importante y donde más atención debemos poner, nuestra integridad física, emocional, sentimental, el poder de la mente, manejar y manipular con inteligencia, saber poner las piezas en el lugar adecuado. Existen llaves, fórmulas, secretos que queremos compartir con ustedes para que salgan adelante, triunfen en la vida. Todo se puede y el ser humano todo lo puede. Solamente es de tener ese poder de disposición, porque se trata de eso, de actuar, de hacer, de crear, de no quedarnos estáticos. No se puede estar quieto. Tenemos que estar en constante movimiento y luchar por lo que amamos, lo que queremos. Si usted tiene un propósito, créame, estimado amigo, amiga, usted que me escucha en esos momentos, que todo lo puede alcanzar, cualquier meta, objetivo, solamente es que se lo proponga y ponga ese poder de acción, el actuar. Si usted tiene un problema difícil, si usted está enfermo, no dude en llamarnos, comuníquese con nosotros, proporcione su fecha de nacimiento y vamos a analizar, hacer un estudio concienzudo de su energía, de qué sucede, si hay alguien, si hay algo interpuesto en su camino, retirarlo, porque todo se puede y Dios nos da las armas, el poder de la oración, el poder de la fe. Si usted tiene fe, se cura, se sana, sale adelante y triunfa en la vida. Así que tome esa decisión firme y busque la orientación adecuada. 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
6: Y recuerde que lo más importante es una consulta personalizada, ver sus ojos, ver su aura, su energía, sus manos, definir exactamente qué es lo que sucede y cuál es la enfermedad que está usted padeciendo. Tenemos la capacidad, cómo tratarla, tenemos los secretos, las fórmulas para compartir con usted. Así que no espere más y tome esa decisión. Venga y visítenos, porque una consulta a tiempo puede cambiar el rumbo de su vida. Si va a preguntar por alguien más y su interés principal es alguien más, alguien que usted quiere consultar, es importante que traiga la fotografía de esa persona en cuestión. Muy importante siempre la fecha de nacimiento, pues es el libro abierto de la vida, y con la fecha de nacimiento es que nos basamos para hacer todos los trabajos que realizamos. Trabajos garantizados, porque lo que hacemos, decimos y entregamos, lo garantizamos en un 100%. Nacimos con un don. Gracias a Dios Padre Todopoderoso tenemos el talento, el conocimiento, la experiencia, porque llevamos mucho tiempo. Gracias a Dios Padre Todopoderoso, por eso tenemos ese conocimiento y la práctica, porque es la práctica la que hace al maestro. Así que todos los días, cada consulta, cada llamada, cada situación nos aporta mayor experiencia y conocimiento. Tenemos la oportunidad de tener una cantidad increíble de llamadas, muchas personas durante tantos años que hemos consultado, y pues es la experiencia la que nos ha llevado a dar pues más lucidez a cada consulta, a cada persona, a cada caso. Pues tenemos la práctica. Así que yo le invito, no espere, consulte, visítenos, estamos siempre para servirle. 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
6: ¿Cuál es tu nombre?
8: Casi no le escucho porque hay mucha
6: voz. Ubíquese bien y dígame su nombre y su fecha de nacimiento.
8: Fíjese que yo me llamo Alberto...
6: Se cortó. Alberto, ¿en qué fecha nació?
8: 7 de agosto del 55.
6: Del signo Leo.
8: Correcto.
6: Su consulta, ¿cuál es la pregunta?
8: Mire, yo tengo una señora, le vuelvo a decir, porque ya tuve relaciones con ella y ya tenemos varios años y ahora pues no sé qué pasa, que ella, y yo la quiero mucho y he hecho todo lo que he podido con ella, y ella ayer me han dicho que va de camino y yo quiero saber por qué. Yo tengo buenas ideas para ella y ella para mí no. No sé si tendrá otra persona, otro varón, que es mejor que yo. Y así me han dicho que va para Italia, no sé.
6: ¿Y en qué fecha nació ella?
8: Fíjese que... Y ahí sí no estoy muy seguro. Fíjese, por como que el 29 de abril del 71.
6: Pero es de abril, pues, es de abril. ¿Sí sabe usted la fecha de cumpleaños?
8: Pues fíjese que... No estoy
6: Pero es del 29, si es del 29 de abril.
8: Por ahí así, si no me equivoco.
6: Del 71.
8: Ajá, correcto.
6: ¿Y cuánto llevas con ella?
8: ¿Ah?
6: ¿Cuánto tiempo lleva con ella?
8: No, fíjense que casi vamos a estar 6 años de estar. De vez en cuando voy yo allá. A veces voy 8 días, 15 días al mes. Y ahora yo quiero saber, por su medio, que ella dice que me mandó un letrero que decía, yo me voy para Italia y mañana me voy, que fue ayer. Hasta que no sé si es cierto o es mentira. Si está en... o se fue, no lo sé.
6: Pues ella no se ha ido, pero se va a ir. Ahora, hay situaciones que hay traición, hay engaño, y esa mujer lo ha utilizado a usted. Acá se ve claramente que ella lo ha utilizado y usted ha sido una persona desafortunada. Usted es buena persona y quiere, ama, pero es mal correspondido, mi estimado amigo.
8: Ajá, sí.
6: Y siempre ha sido así porque mujer que tiene se le van igual todas.
8: Correcto.
6: Entonces ahí hay daño, pues, ahí hay un prejuicio, hay algo que le perjudica a usted. Bueno, amigo, se cortó la llamada, pero sé que sigue escuchándome y el consejo es que venga cuanto antes, acérquese para orientarlo de una mejor manera, en una forma directa, personal. Hay mucho que decirle, amigo. Usted es un gran hombre, una persona noble, buena, se nota y se escucha el timbre de su voz. Me muestra que es un hombre que merece la ayuda y estamos para eso, orientarle, ayudarle. Y créame que llegará una mujer que verdaderamente le haga feliz, que lo comprenda, lo entienda, que esté pues con usted por amor, no por interés como esta mujer. Esta mujer tiene otros pensamientos, otros... pues situaciones en su mente y otras personas. También tengo que ser sincero con usted porque hay traición, engaño, es lo que se detectó, lo que se ve, que esta mujer pues lo ha utilizado a usted por un beneficio económico. tristemente, y lo va a seguir haciendo. Ella se va a ir por allá y a distancia, y usted va a estar siguiendo dándole dinero, enviándole, mandándole. Entonces yo creo que lo más sano es que ya no la busque, amigo. Acérquese, venga, créame que llegará otra mujer, búsquese la oportunidad con otra persona, otra mujer, y créame que estamos para ayudarle, darle lo que usted necesita, suerte en el amor. Y a todos ustedes la invitación, no esperen, consulten, venga. Lo más importante, una consulta personal. Déjeme ver sus manos, sus ojos, su aura. Si hay personas, pues, utilizando ventaja en su contra, su negocio, su trabajo, su amor, su felicidad comprometida, porque hay alguien, algo interpuesto en el camino de su vida, usted lo sabe, lo siente, lo presiente. Si usted quiere deshacerse de esas malas energías, solamente es que tome esa decisión, no espere. El tiempo es oro, el tiempo pasa y sigue tal vez usted sufriendo y padeciendo de esa terrible enfermedad. Todos somos vulnerables, los seres humanos, todos nos enfermamos, todos tenemos situaciones críticas en la vida, pero hay que utilizar el beneficio que Dios nos da a través del poder de la fe, la oración. Podemos sobrellevar todas estas situaciones difíciles, todo se puede manejar. Existen muchas formas, secretos, talismanes, amuletos, contrasecretos, plantas que nos pueden utilizar. Utilice las cosas bonitas que Dios nos da. Nos da muchas oportunidades con diferentes situaciones, piedras, cristales, imanes, situaciones que podemos utilizar para nuestro beneficio. ¿Cómo podemos protegernos? Diferentes cosas hay, dependiendo de su fecha de nacimiento. Nosotros determinamos qué es lo más conveniente para usted, cuál es la piedra que le favorece. ¿Cuál es el día más favorable para usted? Hacer cosas, para cerrar tratos, negocios. Hay situaciones que entendemos y queremos compartir con usted cómo protegerse a través de diferentes formas. Hay colores que nos ayudan. ¿Cómo usted se puede vestir? ¿De qué color? Suena de pronto algo ilógico, pero es muy claro que existen muchas formas de ayuda. Créame que si usted las utiliza, le va a traer beneficio, detalles mínimos que a la mente de muchos creen ser cosas insignificantes, no, tienen mucho valor y aportación, y nosotros le queremos enseñar, ayudar, a utilizar

0: con todos ustedes, día con día, con mayor energía, con mucha euforia, porque día con día nos hacemos más fuertes, aprendemos más de cada consulta, de cada persona, de cada situación que llega a nuestras vidas, porque enfrentamos con decisión todas esas cosas difíciles, porque la vida es difícil, no es fácil enfrentar tantas situaciones, y nos da Dios el valor para enfrentar esos problemas que usted tiene. Somos personas que nacimos para eso, para compartir nuestro conocimiento. Nacimos con un don y nuestro compromiso acá en la tierra es ayudar al prójimo, a ustedes que lo necesitan, que tienen ese problema, esa dificultad, esa energía oscura y negativa, que la podemos erradicar de su vida a través del poder de la oración, porque trabajamos a través del rezo, a través de la iluminación, porque la luz es la que nos ayuda a disipar esa oscuridad que lo tiene envuelto en su entorno, en su casa, en su negocio. Se siente la pesadez porque somos intuitivos, y usted, sí, usted que me escucha en esos momentos, sabe y siente que hay cosas raras, algo que le dice está mal. Entonces necesitamos poner esas cosas positivas y favorables, hacer ese baño en su cuerpo, en su negocio, en su casa, en el lugar de trabajo, ese riego, utilizar esas cosas bonitas que nos pueden ayudar a disipar el incienso, todas esas cosas que nos pueden ayudar a alejar esas malas vibraciones, esas malas energías. Así que no espere, tome esa decisión, venga para enseñarle y decirle a usted cómo limpiar su negocio, cómo limpiar su cuerpo, que es lo principal. Antes que nada, el cuerpo, ese templo sagrado donde habita el espíritu y que muchas veces es profanado por esas malas energías, por esos malos pensamientos, porque muchos daños nos han llegado, personas dañadas, no por terceras personas, no, por ellos mismos. Muchas veces nosotros mismos nos dañamos con la mente, con ser negativos, con pensar mal, con pensar de una forma errada. Entonces hay que cambiar esa mentalidad, poner en su mente cosas bonitas, favorables, positivas, y repetir: yo soy, yo puedo, yo quiero y voy a lograr. Entonces es importante que utilice ese poder mental, y créame que en la vida todo se le puede dar. 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
2: ¿Ha sentido que su cuerpo ya no responde como antes? ¿Que visita médicos, sigue tratamientos, pero el malestar regresa una y otra vez? Hay enfermedades que tienen una causa física y deben de ser atendidas por profesionales de la salud. Sin embargo, también hay dos causas principales que generan enfermedades raras, extrañas y difíciles de curar y detectar. Una de ellas son las que provienen por parte de la salud mental. El estrés, la preocupación, el sufrimiento, el deterioro cognitivo nos conduce a una enfermedad causante. También hay otra causa muy importante y es la causa postiza. Cuando le hacen, cuando le envían, cuando alguien dirige hacia usted una energía para deteriorar su salud. 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
3: Buenas tardes, me llamo Rosa Sequeña. Mi fecha de nacimiento es el 29 de diciembre del año 1982. Mi pregunta mía es que yo me siento desorientada, me siento triste, no me salen bien las cosas, no me rinde el dinero. Acaba de perder a mi hijo, murió mi hijo. O sea, todo me sale mal, no sé por qué razón, yo no puedo salir adelante.
2: Bueno, hija, primero que todo, mucha fuerza por la pérdida de tu hijo y acerca mucho tu corazón a Dios y tus palabras a la oración. Bueno, hija, en el desacierto económico, si se logra ver acá, entran llamadas, cancelamos llamaditas para continuarte dando tu respuesta. Si se logra observar acá que hay trabajo fuerte, hay deseo de prosperar, hay deseo de salir adelante. Es una persona, hija, que a pesar de tener cargas emocionales fuertes, siempre se levanta con ánimo, con actitud. Una persona muy optimista de que todo va a salir bien y de que todo va a mejorar. Pero fíjate que sí veo bloqueos en la parte económica. Tienes que cuidarte mucho de las personas que te rodean. Veo que estás rodeada de vecinos, personas con quien no tienes una buena relación. Inclusive tu hijo, quien falleció, tampoco tenía una buena relación con esos vecinos. Acá se me ve con claridad también de que la pérdida de su hijo, pues, es algo natural, no tiene que ver con nada malo, con nada oscuro, pero ese desacierto económico, esa angustia, esa depresión que estás teniendo hoy en día tiene que ver con dos cositas mezcladas. Primero, la pérdida de un hijo. Es algo difícil de llevar, es algo, hija, para lo que necesitas también terapia en lo posible para que puedas recuperarte de una manera positiva. Y lo segundo, la afectación económica producto de un bloqueo que veo que hicieron acá de cierre de caminos. Tocaron tu aura y estás viendo bloqueos económicos. Tienes que saber separar los problemas porque pueden las dos cosas juntarse como lo están haciendo y llevar tu vida por un camino, hija, donde te vas a sentir sin salida. Mi recomendación para ti, ven de manera presencial. Acércate a uno de nuestros consultorios para poderte ayudar, para poderte colaborar en tu caso, porque si necesitas ayuda personalizada, poder abrir los caminos para que mejore la suerte. Bueno, continúen llamando, continúen participando, pueden enviar su pregunta a través de WhatsApp. Estamos en vivo y en directo en este jueves. para que participe. No deje pasar el tiempo, que el momento es ahora. No dejar para mañana lo que puedes hacer hoy. Bueno, siga llamando nuestra línea telefónica 60 49 49 09. Las personas de San Salvador, San Miguel, San Vicente, Santa Ana, Sonsonate, Usulután, Zacatecoluca, muchas personas de Hilo Vasco, de Sensuntepeque, que nos sintonizan a diario, mis cordiales saludos e invitarlos a que llamen ahora mismo a este su programa de pregunta y respuesta con el hermano Saúl de Los Ángeles. 60 49 49 09. 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Nuestra línea de WhatsApp para quienes comparten mensajes de voz, para quienes comparten preguntas escritas, nuestra línea de WhatsApp +503 60 49 49 09. Bueno, un participante más nos comparte su fecha de nacimiento y nos comparte su nombre. 3 de septiembre de 1972, dice llamarse Juan. Su pregunta es: hermano Saúl, ¿por qué siento que cuando llego a mi casa me quedo sin energía y me pongo como irritable, como que no quiero que me digan nada, y cuando estoy en la calle me siento cabal? Bueno, tienes que tener mucho cuidado en horas de la noche. Cuando te acuestas a dormir, cuando te acuestas a descansar, hay momentos donde empiezas a sentir desespero, empiezas a sentir como calor, empiezas a sentir como que el sonidito de los zancudos, de los animales, de los grillos, como que todo te fastidia, como que todo te molesta. Empiezas a tener un comportamiento y una actitud que te sofoca. Te empieza a dar calor, te dan como ganas de tirarte agua encima, te dan como ganas de coger camino para otro lugar. Tienes que tener mucho cuidado con eso, porque veo que hay una disputa terrenal. Veo que en estos momentos hay algunos documentos en trámite, hay una herencia que se está pues asignando a las personas que les corresponde, y por ahí a usted me lo quieren ver apretado. ¿Qué quiero decir con que me lo quieren ver apretado? Que lo quieren ver, hermano, que no salga beneficiado como los demás. Tenga mucho cuidado si usted ha pensado en tener algún viaje, si ha tenido de pronto algún pensamiento de mudarse de esa casa que está heredando a otro lugar por vacaciones o por temas de trabajo, porque se puede ver comprometido ese lugar. Si veo peleas por sucesiones terrenales, acá me lo marca muy claro. Ten mucho cuidado entonces, hermano, con esos problemas familiares que se están presentando, porque pueden llevar pues tu vida a tener diferentes problemas en diferentes campos, ya no solamente en eso, ¿de acuerdo? Mi consejo sería de que solucione ese problema y de que busque la manera y la forma de poder cerrar esos trámites notariales que estás llevando a cabo, hermano, ¿de acuerdo? Esa es la razón por la que no te sientes cómodo en ese lugar, porque quieren que te vayas de ahí, así que mucho cuidado y te deja sacar de ahí. Bueno, continúen llamando, haciendo sus preguntas. Muchas personas llaman como el hermano y dejan su pregunta en cabina para que me la tramiten. Así que usted puede hacer lo mismo. 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Bueno, para las personas que necesitan un consejo especial, que necesitan una enseñanza que les ayude a aliviar dolores, aliviar molestias, que parecen no ser molestias y dolores físicos, sino más bien molestias y dolores que aparecen después de que usted se estresa mucho, después de que usted pelea con alguien, después de que usted de pronto tiene alguna discusión con su pareja, con algún hijo. Usted va a hacer lo siguiente: va a tomar un vaso de agua pura y natural, y le va a exprimir un limón. se va a tomar el vaso con agua, se lo va a beber completo con el limón exprimido y va a repetir: limpio, purifico y disuelvo cualquier pensamiento u atadura mental que le traiga estrés a mi cuerpo y problemas a mi salud. Yo desato, anulo y nulifico cualquier vínculo energético que haya entre lo postizo, lo sobrenatural y mi cuerpo, mi salud. Hecho está y lo declaro por el poder de Cristo. Amén y amén. Durante el día lo va a hacer 3 veces. Uno en nombre del Padre, uno en nombre del Hijo y el otro en nombre del Espíritu Santo. Esto le va a ayudar un poco a limpiar, a cortar con el pensamiento que va tomando fuerza en usted y que se va convirtiendo en algo reprimido y por consecuente en una enfermedad, en una molestia física para usted. Eso lo puede hacer una vez por semana. 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Bueno, muchas personas me dicen, ¿qué le podré preguntar al hermano Saúl? Usted me puede preguntar sobre algún cansancio extremo que esté sintiendo, que se acuesta y se levanta más cansado en el día siguiente. Si ha notado usted que su salud empieza a deteriorarse después de algún problema con algún vecino, con algún familiar, alguna situación extraña que le ocurrió y de ahí empezó a enfermarse con frecuencia, también lo puede consultar. Si siente ansiedad, nerviosismo, preocupación y no le encuentra la lógica a eso que siente, es una respuesta que nosotros le podemos dar. Al igual, todo aquel que necesite orientación espiritual antes de tomar una decisión importante, llámese una situación médica, una situación sentimental o una situación laboral, nuestro consejo pues le puede servir mucho para que usted discierna entre lo que le conviene y lo que no le conviene. Nuestros servicios a disposición de ustedes. 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Las personas que nos envían audios al WhatsApp, por favor, el audio envíelo de manera clara. Diga su pregunta y diga de una vez su fecha de nacimiento completa, día, mes y año, para que se le pueda dar la respuesta de manera pronta y de manera clara. Bueno, recuerde bien toda aquella persona que quiera visitarnos el día de mañana. 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Si necesita algún procedimiento natural, algo milenario, algo espiritual para combatir algún tipo de vicio, algún tipo de afectación física o problema de salud, lo podemos hacer también, no solamente lo sobrenatural, sino también lo natural, lo que viene del cuerpo, del pensamiento, lo podemos tratar. 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
3: Toda aquella persona que porte el milagroso Cristo resucitado tendrá éxito, prosperidad y abundancia en la salud, en el amor, en el trabajo, en la suerte, en los negocios, en los viajes. Todo lo que usted le pida con mucha fe al Cristo milagroso resucitado, Él se lo va a dar, porque es milagroso, es poderoso de verdad. Usted que allá en su empresa, en sus negocios, le ha ido mal, visítenos. Lleve con fe el milagroso Cristo resucitado. Usted que vive enfermo, usted que vive enferma, usted que vive con dolores en el cuerpo, lleve con mucha fe el milagroso Cristo resucitado. Usted que trabaja en el campo, en la agricultura, en la ganadería, y que no ve el fruto de su trabajo, lleve con mucha fe el milagroso Cristo resucitado. 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Tenemos una llamada, aló.
4: Aló.
3: Aló, hermana, Dios me la bendiga, bendiciones, bienvenida a este su maravilloso programa Visión y Vida. ¿De dónde nos llama?
4: De San Salvador, Santa Tecla.
3: Hermana, regáleme su nombre.
4: Fernanda, le llamo para darle agradecimiento de que era dueño de una maquila, entonces estaba mal, pero hoy estoy muy bien, entonces llevo agradecimiento a llamar a ustedes, a dar el testimonio de lo que estoy pasando.
3: ¡Qué alegría, hermana Fernanda! Usted es una de las personas afortunadas que ya nos visitó con mucha fe. Recibieron el milagroso Cristo resucitado. También se hicieron el tratamiento con fe. Hermana Fernanda, me acuerdo muy bien de usted. De usted y de su esposo, de sus hijos, de su familia. Cuéntenos su historia. ¿Cuáles eran sus problemas antes de habernos visitado? Desde que ustedes nos visitaron con fe, recibieron el milagroso Cristo resucitado, también se hicieron el tratamiento. ¿Cómo se han sentido? ¿Cómo estaban antes y cómo están ahora?
4: Pues antes estábamos muy mal económicamente, pues éramos dueños de una maquila, se nos fue para abajo. Entonces, y después, que lo solicitamos a usted, entonces ya ahorita estamos bien, ya estamos recuperando mucho dinero y pues ya estamos bien como familia, mi esposo y mis hijos.
3: Usted estaba también muy enferma, muy mal de salud. Cuéntenos todo eso que usted luchó por su salud y nada que encontraba la cura. Cuéntenos bien, hermana, esa historia.
4: Yo estaba muy mal de salud. Fui a unas clínicas en Estados Unidos. Gastamos mucho dinero. Pese a la enfermedad, buscando la cura. También fuimos a Cuba en un viaje con mi esposo para ver si encontraban la cura. Y pues no me encontraban la medicina adecuada. O sea, no podía curarme lo que tenía. Entonces, solicitándolos a ustedes, pues ya me siento bien.
3: Ya está curada, sana, aliviada por completo.
4: Sí, es la fe, estoy curada.
3: Hermana, inclusive ustedes visitaron donde los mejores médicos, doctores, las mejores clínicas aquí en El Salvador y no encontraban cura a su enfermedad. Fueron a los mejores médicos allá en Cuba, en los Estados Unidos y nada que encontraban la cura. Pero escuchó el programa en la radio, su esposo muy incrédulo, muy desconfiado, como Santo Tomás, hasta no ver, no creer, porque él no creía en estas cosas. Pero nos visitaron, hermana, con fe. ¿Sí valió la pena visitarnos? ¿Cómo está de salud en estos momentos?
4: Sí, sí valió la pena visitarlos, porque estoy curada por completo, sana, ya felizmente sana.
3: Me llena de mucha alegría, de mucha felicidad.
4: Sí, me sentía mal, entonces no sabía qué hacer. Ahora me siento sana y pues les agradezco mucho por todo lo que hicieron y sanarme. Gracias.
3: Hermana, ¿esas lágrimas son de tristeza o son de felicidad?
4: Son de felicidad.
3: Me llena de mucha alegría que la vida le haya cambiado, que la vida le haya sonreído a usted, a su esposo, a su familia, a los hijos. Ya usted tiene salud, que la salud, la vida es lo más importante. Económicamente se han levantado, han recuperado todo. La maquila se ha levantado, han recuperado todo. ¿Cuál es su mensaje? ¿Qué le dice a todas las personas que nos están escuchando? ¿Si vale la pena que nos visiten o no?
4: Sí, vale la pena que los visites, que uno le confíe a ustedes los problemas, que nos ayuden. Uno sale de los problemas de la salud, entonces uno se pone sano.
3: Hermana, le doy muchas gracias por su testimonio. Dios me la bendiga. Amén.
4: Amén.
3: 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Tenemos una llamada. Aló.
5: Aló.
6: Aló, hermano, Dios lo bendiga. Bienvenido a este su maravilloso programa Visión y Vida. ¿De dónde nos llama, hermano?
5: De aquí, de Los Pangos.
6: Hermano, ¿cómo le ha parecido nuestro maravilloso programa?
5: Está bonito, maestro.
6: Hermano, regáleme su nombre y su fecha de nacimiento.
5: Antonio Fuentes.
6: ¿En qué fecha nació, hermano Antonio?
5: El 11 de diciembre de 1964.
6: Hermano, a través de mi conocimiento me puedo dar cuenta, tengo en mi mano derecha el milagroso Cristo resucitado y me doy cuenta que se ha sentido mal, muy enfermo, con gastritis, dolores en el cuerpo, pasa noches de insomnio, no duerme tranquilo, desesperado, angustiado, el pisto no le rinde para nada, el dinero que agarra con una mano se le va con la otra, el pisto se le va como el agua entre las manos, y en el amor también le ha ido muy mal, desilusiones, engaños, tristezas, fracasos. ¿Es verdad o es mentiras, hermano?
5: Es cierto, hermano.
6: ¿Y sabe por qué a usted le ha ido tan mal? Por envidia. Hay una mujer, una tercera persona que lo quiere ver fracasado. Hermano, yo le doy un consejo de todo corazón. Visítenos con fe. Véngase a consulta para que usted reciba el milagroso Cristo resucitado, para que reciba nuestra ayuda. Yo le garantizo y le juro ante Dios que me está escuchando en estos momentos, que con la ayuda de nosotros, todos sus problemas se van a solucionar. Yo también le voy a ayudar a que usted gane en lotería, a que usted le vaya bien en todo, ¿me entendió? Véngase con fe, que nuestros tratamientos son 100% garantizados. ¿Está bien?
5: Sí, está bien.
6: Hermano, ¿qué le aconseja a todas las personas que nos están escuchando? Que nos llamen, que nos visiten, ¿o no?
5: Que nos visiten, que con fe se va a hacer todo bien.
6: Hermano, yo le doy muchas gracias por su llamada. Dios me lo bendiga.
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7: Santísima Trinidad, Dios soberano y eterno, la cruz y los tres clavos van adelante de mí. El Señor que murió en ella, habla y responde por mí. Amasa los corazones que vienen contra mí. Yo sin Dios no quiero nada. Yo con Dios lo que Él quiera. Dios delante, yo tras de Él. Dios conmigo, yo con Él. Dios en la cruz, yo en su luz. Dios te salve. Amén, Jesús, María y José.
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Ok. Directamente de Colombia, con ustedes, su servidor, Jason Jiménez y su parcero, Maluma, baby.

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3: 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Tenemos una llamada, aló.
4: Maestro, Dios te bendiga.
3: Dios me la bendiga, hermana. Bendiciones para usted y toda su familia.
4: Soy Sandra, yo ya lo visité y lo llamo para darle mi testimonio. Yo estaba muy, muy mal de salud y gracias a ustedes ya me sané y estoy agradecida.
3: Amén.
4: Gracias al Cristo.
3: Siga contándome su historia, hermana Sandra.
4: Gracias al Cristo, y me revelaron el número de la suerte y me gané $20,000.
3: Gracias a Dios. Repita conmigo, hermana. Milagro, aleluya.
4: Milagro, aleluya.
3: Hermana Sandra, me alegra mucho, me llena de mucha felicidad que la vida le haya cambiado a usted y a toda su familia, porque usted ya había visitado otros lugares y nadie le había ayudado.
4: Nadie
3: para
4: me
3: nada.
4: Había proporcionado el número de la suerte. Solamente allí en el Cristo pude hallar la solución de mi enfermedad y el número de la suerte.
3: Milagro. Estas palabras, este testimonio de agradecimiento certifica el gran poder milagroso que tenemos nosotros. La ayuda que estamos entregando aquí en el bello país de El Salvador y aquí en todo Centroamérica. Hermana, nosotros también le hicimos a su papá allá en la finca, en la finca de su papá, también sacamos un tesoro, una riqueza. ¿Cómo está su papá en estos momentos?
4: Exactamente, está bendecido y está muy agradecido con ustedes por ver encontrado esa fortuna que él en tanto año nadie le había dicho que ahí estaba esa fortuna. Ya había visitado otros lugares, pero nunca le habían podido encontrar ese tesoro que ustedes encontraron.
3: Me alegra mucho que toda su familia esté feliz. Dígale a su papá que lo quiero mucho, a toda su familia. Gracias por poner esa fe en Dios y esa confianza en nosotros. Gracias, gracias, hermana, por llamar, gracias, por dar el testimonio.
4: Bueno.
3: Hermana, ¿cuál es su mensaje? ¿Qué le dice usted a todas las personas que nos están escuchando? A esas personas que son incrédulas.
4: Que los visiten y que se convenzan de que todo es una realidad, ¿verdad? Que es un testimonio real, porque por nuestra familia ya está pasando, la felicidad que tenemos ya, de los compromisos que teníamos, ya salimos adelante gracias a esa fortuna que encontramos y pues estamos bien de salud.
3: Muchas gracias, hermana. Dios la bendiga. Gracias por su testimonio. Amén.
4: Amén.
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3: Tenemos una llamada, aló.
5: Bueno,
6: aló.
5: Aló, hermano, Dios me lo bendiga. Bendiciones, bienvenido a este su maravilloso programa Visión y Vida. ¿De dónde nos llama?
6: Sí, de San Pedro Nonoatco.
5: Regáleme su nombre.
6: Rafael.
5: ¿En qué fecha nació hermano Rafael?
6: 1960.
5: Concéntrese en todos sus problemas. A través de mi conocimiento me puedo dar cuenta, tengo en mi mano derecha el milagroso Cristo resucitado y me doy cuenta de que es usted una persona noble, de buen corazón, pero de un tiempo de para acá ha venido fracasando cada día de mal en peor. No le rinde el dinero, no le rinde el visto que agarra con una mano, se le va con la otra. En el amor ha tenido fracasos, desilusiones, engaños, tristezas, y ahí en su casa han pasado muchas cosas. Se siente usted muy solo, muy triste. ¿Es verdad o es mentira lo que le estoy diciendo?
6: Es cierto todo.
5: ¿Y sabe por qué, hermano, le han pasado todos esos problemas y fracasos? Hay envidias, energías negativas. Es una mujer. Yo le doy un consejo de todo corazón. Visítenos con fe. Véngase por el milagroso Cristo resucitado, de que yo le garantizo y le juro ante Dios que me está escuchando en estos momentos, que con la ayuda de nosotros todos sus problemas se van a solucionar. Dígame una cosa, hermano, ¿le hablé con la verdad o le dije mentiras?
6: Sí, está bien correcto todo.
5: ¿Qué le aconseja usted a todas las personas que nos están escuchando? ¿Que nos visiten o no?
6: Que nos visiten, porque son buenos guiadores.
5: Hermano, muchas gracias por su llamada.
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7: Oh misericordia infinita, que me habéis tolerado hasta aquí, no me abandonéis, por mi salud eterna estáis en esa cruz. Todas vuestras sacrificísimas llagas están brotando misericordia. Boca adorable de mi Salvador, no me condenéis. Divinas manos de quien tengo todo lo que soy, no me castiguéis. Permitid, Señor, que yo adore sus pies tan celosos en buscarme y en solicitarme. Corazón sagrado de mi Salvador, corazón siempre abierto a nuestra sincera conversión, corazón siempre dispuesto a recibir al pecador, recibí mis humildes suspiros. Escondedme en ese asilo inviolable en el día de vuestra misericordia y haced que vuestra sangre redentora caiga sobre mí para que lave todos mis pecados. Amén.
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0: Muy buenos días a usted que recién nos ha sintonizado en esta mañana. Ya iniciando actividades, pues muchos por ahí disfrutando de un rico cafecito y saludo para todos aquellos que nos están oyendo a través de las redes sociales. Saludo para Evelyn Borja, por ahí nos está pidiendo, llegó borracho el borracho con José Alfredo Jiménez, ya se la programo. Déjeme por ahí leer otro de los mensajes o oír otro de los mensajes que nos han enviado, como este, mi compita Tomás. ¿Qué dice don Tomás por aquí en este audio? Vamos a oírle, aquí está, hoy sí.
1: Hola, compa Chambito, muy buenos días.
0: Buenos días.
1: Estamos acá en Sonsonate, como siempre, activos con la mera mera.
0: Eso.
1: Quisiéramos escuchar dos canciones.
0: ¿Cuáles?
1: El Carretonero y Raya una Muerta.
0: Muy bien, yo se la programo. Bendiciones.
1: Feliz día.
0: Buen día, feliz día. Vamos a ver El Carretonero con los Cadetes de Linares, le vamos a programar. Y ese es El Corrido de la Muerta. Ah, como no, con mucho gusto yo se la voy a programar en esta mañana. Déjeme buscarle por aquí, pero antes vamos a ir saliendo con todas esas canciones que nos han pedido.

Y seguimos complaciendo en esta mañana del día viernes, ya mire, un viernes, viernes 14 de agosto, ya estamos a mitad de mes. Mire qué rápido va pasando el tiempo y hace unos días estábamos pues iniciando este mes de agosto. Bueno, vamos a seguir leyendo por aquí algunos de los mensajes y algunos dice este que dice, aquí dice, hola, buenos días, ranchera, dice, complázcame con una canción. El Palomo del dice de los cadetes de Linares, dice, rumbo a ganadería Bonilla. Saludos desde Lolotique, saludos para los amigos de ahí de Lolotique, que la pasen bien y gracias por estar en sintonía del 106.5 y a la familia, bueno, sí, a la familia Bonilla, ¿verdad? Y a la ganadería Bonilla y a la, bueno, aquí tenemos también, ¿qué dice por aquí? Álvaro Chanta dice, por aquí quiero, dice, Flor de las Flores de Lucha Villa, dice, solo eso, dice por aquí el otro mensaje, no me ha caído. Bueno, saludos también para Tomás, por ahí Tomás, siempre en sintonía del 106.5, así como los buenos amigos de San Martín, los buenos amigos de San Martín, mi amigo por ahí, mi amigo que siempre se levanta muy tempranito a atender su tiendita, dice por ahí, siempre él en sintonía del 106.5, ahí él no se ha reportado en este día, pero esperamos que le esté pasando muy bien en esta mañana. Bueno, vamos a seguir con más de lo que usted nos ha pedido por aquí. A esta hora, déjeme ver, déjeme limpiar este cosa. Ah, aquí está. Vamos con estas dos canciones, Lucha Villa, Flor de las Flores, y de ahí vamos con los cadetes de Linares, El Palomo.

0: Las 5 de la mañana con 1 minuto, 5 minutos. ¿Qué dice por aquí Leslie? Leslie siempre ahí tempranito iniciando sus actividades ahí en el mercado de Colón. Y ella, ¿qué dice en este mensaje o en este audio que nos envió en esta mañana?
1: Hola, buenos días.
0: Buenos
1: Un
0: días.
1: Saludo desde Mercado Colón a todos los que escuchan la mera Radio Ranchera. Saludo ahí a Don Aquilo, que siempre escucha la radio. Un saludo a los chicos del pollo.
0: Ahí está el saludo para todos los amigos que nos oyen ahí en el Mercado de Colón. ¿Qué dice por aquí nuestro compita Fernando Avilés? Por ahí Fernando Avilés de Aguilares, bueno, así lo tengo identificado, el buen amigo, el compita. Buenos días, dice, día fuerte, accidente de tránsito, dice, sobre la carretera troncal del norte, frente a la colonia Santa Teresa. Uy, qué barbaridad. Bueno, siempre hay percances al no, ir pendiente del volante. Así es que hay que tener mucho, mucho cuidado y, por supuesto, pues, aquellas personas que vienen sobre la troncal del norte, tener mucha precaución, ya que hay un fuerte accidente. Ahí nos está reportando nuestro amiguito, nuestro compita, Fernando Avilés, nos está reportando que hay fuerte accidente ahí en la troncal del norte. Gracias por ese reporte. Nos vamos al corte comercial.
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4: Hola, ¿qué tal? Saludo muy especial de parte de La Nueva Era, quien les habla su amigo consejero guía espiritual Abel Mayo, todos los días transmitiendo mucha energía positiva y deseando lo mejor a todos y cada uno de ustedes. Una cordial invitación a que participe en este programa. Usted puede preguntar lo que quiera, proporcione su fecha de nacimiento y con gusto vamos a darle una orientación. Salud, dinero, amor, lo que quiera consultar, si hay mala enfermedad, algo paranormal, sobrenatural en su vida, su trabajo, su negocio, su familia, a su hogar, hay envidias alrededor, personas negativas que él lo sabe, lo siente, lo presiente y ha buscado tal vez ayuda, le han tratado de ayudar pero no han podido porque es algo fuerte y necesita o precisa de una ayuda profesional. Somos sus amigos y estamos para servirle, darle solución a ese problema que no le deja dormir, a esa situación que le quita el sueño y lo tiene perturbado, angustiado, deprimido. Si usted está sufriendo en esos momentos rodeado de envidias, accidentes, situaciones adversas, está cansado, quiere usted pues la solución pronta y proteger su cuerpo porque es importante tener una buena protección, proteger y cerrar su cuerpo para que no vuelva a entrar y nunca más nadie lo vuelva a dañar. Muchos se dedican a curar, sanar. Hay muchas personas con el conocimiento para la sanación del cuerpo, la liberación, pero no todos saben proteger, cerrar, para que eso nunca vuelva a retornar y que a usted nunca más nadie lo vuelva. 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
4: ¿Cómo es tu nombre?
6: Silvia Roque.
4: ¿Fecha de su nacimiento?
6: Del 17 de diciembre del año 82.
4: ¿Del signo Sagitario usted?
6: Sí.
4: 17, mes 12 del 82, 1982.
6: Ajá. Sí. Sí.
4: ¿Le gusta mi programa?
6: Sí, así es, y lo escucho ahí. A veces que la persona que está conmigo, él le gusta estar oyendo ahí. Le digo yo, ay, déjalo, no lo pagué. No. Me gusta estar oyendo ahí al hermano, le digo yo.
4: Qué bueno. Y la noto enferma, el timbre de su voz me muestra una mujer sufrida y su cuerpo ya deteriorado. ¿Cuál es su problema? Dígame concretamente qué es lo que usted quiere que haga por usted.
6: Mire, fíjese que yo no sé, pues a mí me dicen que quizás la menopausia. La vez pasada me retrasó la regla por 5 meses y me vino, ya llevo casi 5 otra vez. Me siento muy decaída, dolores de cabeza.
4: Pero ¿cuál menopausia a su edad? Si usted está, cuerpo, usted está muy joven. ¿Cómo va a ser la menopausia a su edad, por Dios? Acá lo que se ve es un desequilibrio total en su energía, su cuerpo deteriorado. Toda esa descompensación, ese desequilibrio es producto de algo negativo que le han hecho a usted. Y todos estos malestares y sintomatologías son provocados, hija. No es bueno lo que usted tiene, es algo malo, algo negativo. A usted solamente no, a su familia desde hace mucho tiempo, porque usted ha sido una mujer que le ha tocado duro en la vida, hija. Y ha sabido sobrellevar las situaciones. Porque es una mujer fuerte e inteligente por su signo Sagitario. Usted es una mujer de mucha inteligencia. Pero desgraciadamente se ha topado con muchas decepciones en el camino de su vida.
6: Sí, así es.
4: Con gente alrededor que desgraciadamente...
6: Con mi mamá.
4: Sí, con la familia, pues. Y desgraciadamente veo acá esa situación fuerte.
6: Hasta entonces. Mi mamá hoy viera cómo pelea conmigo. Tiene 2 días de estar peleando conmigo. De presto le agarra como que le caigo mal.
4: Pero es que no es normal
6: pelea,
4: esto.
6: Hasta me quiere ir de la casa yo a alquilar mejor porque ya no la aguanto, que ella está debajo de mi cuarto a pelear, a insultarme.
4: Y no es normal eso. Ese comportamiento, esa agresividad de ella también tiene que ver con lo mismo, hija. No hay paz, no hay armonía, no hay tranquilidad. Porque esta situación, vuelvo y le repito, no es lo que usted piensa o cree, porque usted está muy joven, hija. O sea, para hacer lo que usted me dice, no hay posibilidad alguna. Entonces tiene que tratarse, liberar su cuerpo, limpiar la casa y ayudarle con todo, hija, y hasta su mamá va a cambiar porque todo esto es producto de lo mismo. O sea, todos estos pleitos y toda esta indisposición. Ahora, dirá usted, ¿pero qué nos pueden envidiar o por qué nos han dañado? Lo mismo que le digo, que es una mujer que tiene tanta inteligencia, tan fuerte, tan bella, porque la verdad es que usted es una mujer buena, hija. Entonces, eso es lo que más incomoda a la gente mala, desgraciadamente. Es esa bondad que usted tiene, esa forma de ser, esas cualidades, porque hay muchas cualidades en usted y mucho potencial. Entonces, hay cómo ayudarle fácil. Solamente es que venga, saque el tiempo bien y con mucho gusto la puedo ayudar, ¿ok?
6: Sí, así
4: no
6: es.
4: Les ha ido bien, entonces por eso hay que trabajar y mejorar la suerte, y con lo que hagamos, créame que le va a ir muy bien en todos los campos y aspectos, porque usted no solamente está afectada en la salud, usted su llamada es más que todo por su salud, porque se siente mal, porque está enferma, pero usted la ayuda la necesita general. Aquí hay que hacerle una ayuda general para que le vaya bien en todo, ¿ok?
6: Sí, así es.
4: Ánimo, pues,
6: entonces,
4: y suerte.
6: Entonces, yo primero, Dios, cuando tenga, pues, para ir, yo le voy a echar una llamadita, entonces.
4: ¿No? Dios provee y le va a dar la posibilidad de visitarme, ¿ok?
6: Primero, Dios, sí.
4: Dios mediante le va a dar la oportunidad, entonces, y apenas pueda, acá la espero, ¿ok?
6: Vaya, está bien,
4: Dios, hermano. Dios me la bendiga. Ánimo y mucha suerte. Se cuida. Amén. Hasta luego. Bendiciones.
6: Cuídese.
4: Gracias, bye.
6: Adiós. Bye.
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4: Sí, ¿cuál es tu nombre?
7: María.
4: ¿Fecha de su nacimiento?
7: 13/12/74.
4: No le entendí.
7: 13/12/74.
4: Usted es del 13 de diciembre.
7: ¿Sí?
4: Del signo Sagitario.
7: Sí.
4: De 1974. Una mujer con muchas facultades. Una mente brillante. Usted, señora, una persona muy inteligente. La felicito. Se ve la gran capacidad mental en usted. Una mujer con mucha energía. ¿Cuál es su problema? Cuénteme. ¿Es sentimental?
7: Sí.
4: ¿El nombre de su pareja?
7: Juan Antonio Escobar Valladares.
4: ¿Antonio en qué fecha nació?
7: El 3 de septiembre del 71.
4: ¿Y qué quería usted saber? Sea concisa en la pregunta.
7: Quiero saber que estuvimos juntos. Bueno, él tenía su hogar, ¿verdad? Pero lo dejó y luego estuvo conmigo. Luego, hoy en julio, decidió de irse de regreso. Él me dijo, ¿sí? ¿Qué para qué? Pues, ni me dijo, pues, cuando me di cuenta ya se había ido. Hoy los estamos hablando, va una vez a la semana a la casa, pero dice que a la casa no regresa a vivir conmigo. Yo quisiera saber si de verdad ya no va a regresar.
4: Es que acá yo veo a alguien más, hija. Se ve acá una persona interpuesta y no lo están dejando, hija. Se lo están quitando.
7: ¿De veras?
4: Y se lo están ganando, hija. Tiene que tener cuidado porque a usted también la quieren sacar del camino. Yo veo daño, usted porque es fuerte. Pero tanto va al cántaro al agua que al final se revienta.
7: Sí.
4: Y ya usted ya está teniendo sintomatología y situaciones, ya lo están trabajando porque lo están reteniendo en contra de su voluntad. Lo que a él le hacen no es natural. A él lo están trabajando para separarlo. Y tanto él la quiere a usted, que mire que no lo han logrado porque mire que aún sigue con usted.
7: Sí.
4: Distanciado un poco, pero mire que está. Entonces hay un sentimiento, él la ama verdaderamente a usted. Una mujer como usted es una mujer con muchas facultades, una mujer que atrae y su atracción es grande y lo tiene pues a él totalmente cautivado. O sea, él la quiere y la ama verdaderamente a usted. Pero esta fuerza negativa que están poniendo en él lo están cambiando y lo están dañando, hija, porque él ha cambiado mucho. Él cambió su forma de mirar, de reír, de comportarse completamente con usted. Ya es un hombre totalmente distinto, es otra persona a la que usted conoció. Pues, hay que hacer algo, hija, sí tiene que acercarse, tiene que venir para yo poderle ayudar, traerme la fotografía de él y con gusto le puedo colaborar. Si estamos a tiempo y podemos hacer grandes cosas con su vida, no solamente en lo sentimental. Yo tengo mucho que decirle, hija, pero si es mejor en una forma personal. Hay muchos detalles de su vida porque yo veo acá muchos enigmas. Usted es una mujer enigmática. Una mujer con una gran energía, yo la felicito porque tiene mucha energía, pero tiene que controlarla, porque usted también es impulsiva, entonces no se puede dejar llevar por los impulsos y tiene que tratar de actuar con cautela, porque le puede traer esto consecuencias. Es una mujer porque se ve que ha tenido usted pleitos, es una mujer agresiva a veces. Entonces tienen que tratar de controlarse, contrólese, porque puede llegar a tener acciones que después se va a arrepentir. Entonces controle sus impulsos. Y él es un hombre también bueno, noble, y le conviene estar con él. Él es un hombre que le conviene a usted.
7: ¿Y se podrá todavía regresar?
4: Es que él está, él no se ha ido. Mire que él está con usted, mire que la está acudiendo, o sea, poco, no como antes, pero estamos totalmente a favor en todo esto. Si fuera que él ya hubiera perdido el contacto con usted, le diría yo, no hay que hacer, ya no hay lucha, pero mire que aún hay una llama encendida aún entre ustedes. Entonces solamente es avivar esa llama. Solamente es avivar y reforzar la relación, la podemos solidificar, pero necesito la foto de él. Venga, tráigame la foto y con el mayor de los gustos, ¿ok?
7: Bueno, pero no sé qué día podría ir, porque ahorita estoy en Santa Teca y no ando ninguna de él en la casa, lo sé.
4: Pues busca, si sea una foto vieja, no importa, hija. O si no, de todos modos, viene que con la mentalidad, con la mente que usted tiene, ni foto necesitamos, viniendo personalmente ya a través de usted llegamos a él, ¿ok?
7: Bueno,
4: ánimo.
7: Se lo
4: Dios mediante, ánimo y suerte. Que esté muy bien. Bendiciones. Hasta luego.
7: Bye.
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0: Ahí estábamos oyendo muerta que se, antes muerta que sencilla de horóscopos. Bueno, el saludo para Israel. Por ahí Israel nos ha enviado un audio y nos está pidiendo por aquí canciones con el grupo Exterminador. Con el mayor de los gustos le vamos a programar canciones de Exterminador en esta mañana.
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1: Las 5 de la mañana con 30 minutos, 5:30 en el viernes 14 de agosto.
2: ¡Ja, ja, ja! ¡Ya va!

Me presenta aquí la cuenta, aquí debes 20 pesos de la renta de unos bueyes, 5 pesos de magueyes, 3 pesos de una coyunda, 5 pesos de unas cunas, 3 pesos no sé de qué, pero todo está en la cuenta, a más de los 20 reales que sacaste de la tienda, con todo el mes que te toca no le

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0: resulta el maíz que te tocó. 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

0: cayó privada aquella mujer. Hagan su lado, por favor, o no se remolinen.
1: Échenle aire.
0: ¡Cállese, hombre! Por favor, gentes, a un lado, entiendan.
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0: ¡Cállese, hombre! ¿Para qué decía que le echaran aire? 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Murió muy repuesta.

0: Hipólito.
1: La maté, pues fírmale ahí, está firmado. Con la otra mano, soy zurdo. ¿Algún encargo?
2: ¡Me traen cigarros, raza!

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Saludos para los que nos oyen ahí en el Painal. Gracias por estar en sintonía del 106.5. Gracias por estar también activando el 2298-0878 en esta mañana. Saludos a Joel Sánchez.

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1: Buenos días, amigos agricultores. Espero que todos hayan amanecido muy bien de salud. 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Estamos una vez más en La Voz del Agricultor.
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1: 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Esto se da en los primeros días después que haya germinado la semilla. Dentro de esas plagas, las más conocidas es la gallina ciega, que es identificada de diferentes maneras de acuerdo a la zona. En algunos lugares se conoce como sorontoco, en otros como oluga y también chicharra. Esta plaga es la que afecta en mayor proporción el cultivo, si no se protege la semilla a la hora de la siembra.
2: Además de la gallina ciega, también existe el gusano de alambre o también conocido como coralillo. Este se alimenta de la base del tallo de la planta, el cual hace un orificio de donde se alimenta. Otra plaga es el comején o termita, que normalmente se encuentra donde se dejaron desechos de cosecha pasada, como las tusas y los olotes. Estos dañan directamente las raíces y se nota cuando las plantas comienzan a marchitarse.
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2: 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Amigos agricultores, hemos llegado una vez más al final de esta emisión. Los esperamos en los próximos espacios de La Voz del Agricultor. 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

Cuatro minutos más y llegamos a las 6 de la mañana. Cuatro más a las 6 de la mañana. Saludos para los buenos amigos que nos están oyendo ahí en Guaymango. Ahí se encuentra la familia Santos. También saludos para Doña Vita y todos los buenos amigos que nos están oyendo en Aguazarca. Ahí el saludo también para Beatriz Salazar, que hoy está celebrando su cumpleaños. Beatriz Salazar Santos, ella se encuentra celebrando su cumpleaños. No nos dicen cuántos años celebra el día de ahora, pero aquí están las mañanitas para todos esos tiernitos cumpleaños de este viernes.

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4: 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La hora es...
5: Con gusto, 6 de la mañana en puntito, 6 en punto.
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Viernes 14 de agosto, hay unos que día de pago, así como Martín Sosa allá en Houston, dice que ya la chequera ya está calientita, la siente. Bueno, y seguimos. Buenos días.

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1: Buenos días, 6:40 minutos.
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1: Bueno, perfecto. Y nosotros seguimos aquí en La Ranchera.

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5: Mantente hidratado. El agua es un gran aliado para mantenerte saludable. Beber suficiente líquido, ya sea agua al tiempo o tés naturales, como manzanilla y jengibre, ayuda a mantener las vías respiratorias despejadas y aliviar la congestión. No esperes a tener sed. Hidratarte bien cada día es clave para prevenir la gripe.
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9: Muchísimas gracias, un gusto saludarlos a todos nuestros pacientes que escuchan Radio Ranchera, que siempre llegan ahí y nos dicen, yo quiero mi descuento de la Radio Ranchera. Y por supuesto, siempre está vigente, que usted puede llegar y puede decir, yo escuché a la doctora Stephanie o alguna de nuestras compañeras en Radio Ranchera y quiero que me hagan mi descuento. 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Usualmente en la primera cita, que es lo ideal, iniciamos con una evaluación completa, una limpieza con ultrasonido y una radiografía panorámica. 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El presupuesto es completo. Como la radiografía panorámica nos muestra todos sus dientes, todas las piezas que le faltan, las piezas que están presentes, cómo están las raíces, si tenemos alguna caries, alguna infección, todo eso nos hace ver la radiografía panorámica y la doctora o el doctor le da el presupuesto completo. También puede optar por aplicar el descuento en alguno de los procedimientos o incluso en el primer procedimiento, porque usted puede agendar su cita de evaluación. Pero si usted anda con algún dolor, algún malestar, en la misma cita podemos tratarlo. Y nosotros tenemos el staff súper completo, también la mejor tecnología, para que usted pueda realizarse sus tratamientos de manera cómoda, de manera práctica y en una sola cita, sin perder mucho tiempo, sin estar dándole largas a los tratamientos. Lo ideal es que hagamos tratamientos completos en tiempo récord. Nosotros contamos con nuestro propio laboratorio dental, porque hay muchos casos en los que nos visitan desde lejos, desde fuera de San Salvador, Chalatenango, San Miguel, La Unión, Sonsonate, y llevan un caso bastante complejo, bastante grande. En algunos casos no podemos como dar el trabajo finalizado por la cantidad o por el material, pero usted siempre se va con provisionales para que nos aseguremos que el diseño y la forma y todo de sus puentes dentales, de sus coronas, estén diseñadas de manera correcta y que sea funcional y que sea duradero para usted. 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Gracias por siempre estar pendientes de la radio y siempre estar pendientes de Clínica Dental Tu Sonrisa y de la doctora. 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
3: Bueno, muy importante lo que dice la Lee Jenny. 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Mucha gente piensa que la doctora es la que hace todos los tratamientos y solo está ella y tal vez algún asistente. No, pero es un personal para cada área, para atender todas las necesidades.
9: 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Ella se encarga de eso. 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Entonces, una vez esté entregada, ahí comienza el proceso de adaptación, cuando usted ya va a masticar, usted ya va a hablar, y todo eso lo puede realizar en tiempo récord. 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que yo tenía, es necesario colocar inmediatamente pues ya la restauración, ya sea una incrustación o una corona, para que no contaminemos ese tratamiento de endodoncia y la pieza pueda salvarse, 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
9: Correcto.
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3: Bueno, aproveche estas promociones del 10% que da Clínica Dental Tu Sonrisa a los oyentes de Radio Ranchera. 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
3: Listo, muchísimas gracias. 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Gracias, Lick.
9: Un gusto.
3: Bueno, nosotros seguimos.

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0: 7:45 minutos, buenos días.
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0: Vaya, ahí sí puedo leer los mensajes. Dice por acá Francisco Pulunco desde la cima 1. Te hubiera sido de Julián. Viene, claro. Saludos desde Nueva Concepción. Por favor, quisiera que me pusieran la canción Con el sudor de mi frente, de El Sosa. No, Adelita, le debo esa rola. No la tengo, Adelita, que lo siento. Jonathan Cedí, muy bien, si tengo la canción Cedí. Y otra aquí.
26: Buenos días, compa Quique. ¿Cree que me complace con Solo dejé a mi padre? Y de una vez también le voy a pedir que me salude ahí, porque mañana estamos de manteles largos. Porfa.

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23: Buenos días, la hora, 8:06.
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1: 8 de la mañana con 14 minutos. Buenos días, amigos de La Mera Mera Radio Ranchera. ¿Qué tal? ¿Cómo están? Sí, soy yo. Como me dijeron ayer, como me dijo don Marcial Servando ayer, pasó rápido la 101. Y estoy más temprano aquí en cabina de Radio Ranchera. 8 con 14 minutos, Raúl Duarte, para servirles a ustedes, el amigo de todos, su servidor, Soy de Rancho, en los controles de La Mera Mera, desde este momento hasta las 12 del mediodía, y hoy con doble jornada. Bueno, hay que decirlo, hoy viernes tenemos transmisiones especiales, mi compadrito Quique Núñez ha estado en los controles, pero ya se retirará porque tenemos... con nuestra cabina móvil transmisión desde Fotón, donde ya hemos estado anteriormente con mi compa. Hoy solamente va él, me quedo yo en los controles acá y más tarde ya les voy a platicar a dónde vamos a ir también para que nos sigan en la pista y quién sabe, de repente si andan cerca, poder pasar y saludar y tenemos ese recuerdo, por supuesto, con la audiencia, ustedes que andan del tingo al tango allá afuera. En este viernes bonito, final ya de una semana más de este mes de agosto, increíble, 14 días han pasado ya de este octavo mes de 2026. Estoy a la orden para todos ustedes, el WhatsApp ranchero, actívelo, si no se había animado a enviar mensaje, puedo hacerlo desde este momento porque le pongo atención a lo que llegue, saludos, cumpleaños, fotografía, video, lo que me quiera compartir.
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Antes de irme a la pausa comercial, quiero saludar, bueno, el primer cumpleañero que veo por acá y que también recuerdo. Es mi compadrito Ariel de Ganadería Los Compadres, compariel allá en Sonsonate. Muchas felicidades. El mero, mero Arieliño de Sousa, o como lo conocen sus amigos, Ariel la Sirenita. Muchas felicidades, compadrito Ariel. Que sea un día muy bendecido, lleno de alegrías. Ya me contaron por ahí de una celebración, así que está bonito ahí cumplir años y que se lo celebren los amigos y la familia. Un gran abrazo, Ariel, y que siga cumpliendo muchos años más. Pausa, la primera ya en mi turno, ya.

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7: Con mucho gusto, 8:24 a.m.
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0: 8:34, 8:34, me puede poner una canción, dice Corazón de Oro, es Ulises Marroquín. Armando Ramos, ¿qué cuenta mi compa Armando? Buenos días.
1: Muy buenos días, estuvieron fuera del aire aquí en San Martín, no. 20 minutos, yo dije, se fue la radio.
0: Dios mío.
1: Pero ya están ahorita en el aire.
0: Ok.
1: Perfecto. Estamos pendientes siempre, estamos pendientes. No la quito la radio ranchera.
0: Me gusta.
1: Yo soy Armando Ramos, escucho las 24 horas.
0: Gracias, Armando. Es muy importante siempre para nosotros esta retroalimentación cuando suceden estas cosas, ¿no? Cuestioncitas técnicas, a veces bajones de corriente, pero creo que fue a nivel general y con varias radios. Así que muchísimas gracias por el reporte, compadrito. Blanca Cardosa desde Tejutla, mi comadre zurda Cardosa, porque ayer nos dijo que era zurda. Fue su día, a ver.
2: Buenos días, Raulito, por favor, una novela, gracias.
0: Uy, como una novela, como no, Evita, y perdón, Blanquita. ¿Y Eva Mengíbar?
3: Buenos días, don Raulito Duarte. Bienvenido a cabina, niño hermoso. La niña Evita lo está saludando, mi bebé.
0: Ajá.
3: Buena música, buena música. Yo la quisiera la canción de Chelino Sánchez, La Baraja de Oro.
0: Vaya, pues.
3: Por favor, ¿se puede?
0: Sí, se puede.
3: Y un saludo para los limoneros de Aguasarca, todos los limoneros, especialmente mi esposo.
0: Ok. Nunca me ha dicho cómo se llama su esposo, niña Evita. Ahí me cuenta. Alberto. Ranchera, Alberto Mendoza le saluda. Quiero enviar un saludo hasta la oficina jurídica. ¿Será, Alberto? ¿Hay algo más, creo yo, en ese mensaje que agregar? Oficial jurídica, dice. No sé si está bien así. Bueno, espero por el mensaje. Igual a todos ustedes siempre la invitación en el WhatsApp ranchero. Como una novela. Novela la de nosotros, la de la patroncita. Ya vienen nuevos capítulos.

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0: Antes de irme a la pausa, saludos al viejo del sombrerón. Terminación 4167, quiere música de los Tigres del Norte, para todo galope queda perfecto. Saludos hasta San Miguel. También en la oficina jurídica, licenciada Heidi Mendoza, el licenciado Ricardo Ortiz, Jocelyn Tino y Jocelyn Castro, en sintonía de Radio Ranchera. Yulisa Pineda, muchas felicidades, mi estimada Yuli, cumpliendo años hoy, 14 de agosto. Así que un gran abrazo, Yulisa, que la pase muy bien y que siga cumpliendo muchos años más. Pausa, 9 de la mañana en punto. Venimos con transmisión desde Fotón.
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0: 9 de la mañana con 8 minutos y como ya les habíamos anticipado, les hemos estado comentando, hoy transmisión especial, mi compadrito Quique Núñez anda con nuestros grandes amigos de Fotón. Así que Quique, buenos días nuevamente, ¿cómo está la cosa por allá en la sucursal? Buenos días, Quique.
1: 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Estamos ya todo galope, con corridos, canciones. Pidan sus canciones favoritas. Quiero decirles que en esta transmisión vamos a hacer un test por ahí. Vamos a conocer más de cerca en los videos sobre estos vehículos que están cambiando a El Salvador, a las oportunidades que tienen las personas de incrementar sus ingresos con algún emprendimiento, con algún negocio. Y por supuesto, estamos acá en la sucursal 49. Amigos y amigas, muy contento y también quiero saludar, ya que estamos acá en el programa de A Todo Galope, mi compa Raulito, a la gente de San Pedro Puxtla. Allá en San Pedro Puxtla vamos a estar el día domingo en unas carreras de cinta llevando la animación. Y si tiene alguna duda la gente allá cuando andemos en San Pedro Puxtla jalando los caballos, porque también ahí le pueden adaptar algún pues respectiva baranda a estos camiones para poder andar jalando sus caballos para las diferentes carreras de cinta, con gusto le brindamos los datos acá de personal de Fotón. Así que ya vamos a tener entrevistas, ya vamos a tener también dinámicas, va a haber regalos a las personas que vengan acá a la sucursal, que se acerquen y nos digan cuál es el vehículo que más están interesados, interesadas de conocer. Vénganse por acá, vengan a darse su vuelta. 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Y ya preparándonos, Rulito, no sé qué corridito nos vas a tirar ahí para ir poniendo al buen ambiente. ¿Algún corrido que hable entre caballos y vehículos? ¿Qué te parece aquella de la yegua y el Corvette? ¿O le compré la muerte a mi hijo, eso del carro? No sé, algún vehículo, ¿verdad? Alguna canción, perdón, para que podamos disfrutar. ¿Qué te parece la yegua y el Corvette, mi compa Rulo? Ahí esa rolita buenísima que podemos en los corridos que no pueden faltar a esta hora en A Todo Galope. Raúl Duarte de la sucursal Fotón, vamos a estar pendiente de toda la información, la gente también que está conectada acá en el TikTok de Radio Rancher, para DJ Pollo, para Fran López, para Raquel y también para Chino Barrientos, Alex Cano y muchas más personas que se están conectando en el TikTok de Radio Ranchera. Alexis Hernández, te comparta, comparta, y aquí vamos a estar. Adelante, Raúl, soy de rancho, compadre, y a todo galope desde Fotón.
0: Muy bien, gracias mi compadrito Quique, así es, transmitiendo desde Fotón en esta mañana. Ahí con nuestros grandes amigos, socios comerciales también. Esa sucursal con toda la muestra también ahí de los vehículos en los que se pueden adquirir. Así que vamos a estar desde Fotón esta mañana en la 49 Avenida Sur. Y recuerde, si usted se acerca, aparte de estar ahí con mi compadrito Quique, por ahí premios, regalos, sorpresas. Muy bien, vamos con la yegua y el Corvette. Efectivamente, esto es A Todo Galope en La Mera Mera.

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4: 9:21 a.m.
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Lupe. De la mañana con 27 minutos, segundo bloque de A Todo Galope en la Mera Mera. Nubia Arévalo, Carlone Michel desde Italia, Edith Benítez, mi compa Alex en Estados Unidos, Angelita, terminación 5835 en Cojutepeque, pidiendo el saludo para Teresita Merino en la ex estación. Gracias por los mensajes. 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

0: reciba ahí un regalito de bienvenida. Mi compa Quique, ¿cómo la pasan allá en Fotón? Veo que hasta café te dieron, mi compita, un café bien rico.
1: Ey, fíjate, Raulito, que quedó grabado todo ese blooper que después lo vamos a subir en las historias de Radio Ranchera, de las cosas que pasan en las transmisiones en vivo del staff. Bueno, tenemos una campaña muy bonita, ¿saben? 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
1: Bueno, vamos a platicar más adelante sobre más datos sobre los vehículos Fotón, más estos que tenemos acá de exhibición y que estamos promoviendo, por supuesto, pero yo te quiero preguntar de la música ranchera, ¿cuál es una canción que vos digas, ay, esta rolita, esta canción me trae algún recuerdo bonito, o no sé, algún tema que se te venga a la mente ahorita, Adolfo?
2: El Rey Vicente.
1: El Rey, esa tía. Sí. Pero sigo siendo el Rey. Bueno, Rulito, complazcámosle aquí a mi compadre con el Rey, así que suene en A Todo Galope.
0: Perfecto, mi compa Quique, transmitiendo desde Fotón, sucursal 49, Avenida Sur. 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

0: ¡A todo galope! Así es, a todo galope, hoy transmitiendo desde Fotón, sucursal 49, Avenida Sur. 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Pausa y regreso con más de A Todo Galope.
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4: 9:42 a.m. Recuerden, hoy Radio Ranchera transmitiendo desde Fotón 49, Avenida Sur.
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0: 9:49, si lo prefiere diferente, 11 minutos nos separan de las 10 de la mañana. 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Muchas felicidades a don Beto Ortez, el perrón de Boquín. Hoy está cumpliendo años, por ahí me lo hacían saber a través de los mensajes del WhatsApp ranchero. Mi compa Quique, actividad en Fotón 49 Avenida Sur. Adelante, Quique.
1: 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Bueno, y siguiendo ahí con el programa de A Todo Galope, también queremos invitarles para que pidan sus canciones. El 7180-2922 ahí con mi compadre Raúl y también algún que tenga. Yo sé que a veces estoy yo, pero cuando está Rulito ahí suenan otros temas que Rulito dice, este, porque fíjate que es, me llegó esa de Juan Charra, de ¿cuál fue la de Juan Charrasqueado? Creo que fue la, sí, la versión que pusiste, es muy, muy, muy buena que yo tenía, día. Yo solo la de Chente puesto, fíjate, compadre.
0: Sí, es cierto, hay varias versiones, igual que la canción del Rey que solicitó mi compadrito ejecutivo de ventas ahí en Fotón. También era otra versión, igual en A Todo Galope, ustedes saben, los corridos y la música alegre. Y además de contarles también las diferentes actividades, como mi compa Quique, que va para San Pedro Puxla este domingo. 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
1: 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Ya en minutitos viene pues de nuevo la entrevista, así que mis buenos amigos y amigas, pendientes porque ya venimos con más información con nuestros buenos amigos asesores de venta acá de la sucursal 49. Adolfo Hernández va a estar acá y también, ¿cómo? Miguel ya va a estar, así que ahorita vamos a platicar acá un ratito con ellos y ya regresamos con la siguiente entrevista. Adelante, sale monta.
0: Sale monta, mi compadrito Quique Núñez. Bueno, Rafael, la terminación 41, quiere una canción de Antonio Aguilar. Edith Benítez, salúdeme por favor y quiero una de Beto Quintanilla. Señora de Coto, buenos días, señora de Coto, ¿cómo está usted? ¿Qué me cuenta? Adelante.
2: Buenos días, Dios le bendiga. Por aquí mi esposo dice que si le ponen por favor la camioneta gris.
0: Ah, por okay. Favor. Muy bien. 9:53, A Todo Galope desde Fotón 49 Avenida Sur.
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0: 10 de la mañana con 12 minutos. Nosotros como Radio Ranchera 106.5 FM, hoy viernes 14 de agosto, con transmisión especial desde Fotón 49 Avenida Sur, donde se encuentra mi compadrito Quique, que está muy bien atendido. 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
1: Bueno, gracias, compa Rulo. 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
1: 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Pero yo quiero preguntarle a mi compadre aquí, a Miguel Sasso, ¿te llegan las rancheras o la banda? ¿Cuál género te gusta más? O la norteña, no sé ¿cuál de estos géneros te gusta más?
2: Ahí depende del estado de ánimo, dice.
1: Depende el día de la semana.
2: Exacto. Si es viernes.
1: O el lunes. Vale, pero hoy es viernes.
2: Hoy es viernes. Nos vamos con banda, creo.
1: Banda,
2: yo.
1: Sí. Ok. ¿Alguna en especial?
2: Híjole, ahí una de Grupo Firme.
1: Grupo Firme.
2: Nos vamos ahí con una de Grupo Firme, digo yo.
1: Grupo Firme, ya le va a buscar una Raulito acá. Y Adolfo, ¿y tú qué onda?
3: Yo creo que es lo mismo, Miguel. Depende el día de la semana, sí, depende la canción.
1: Va, pero vos tenés alguna en específico que te llegue.
3: Yo sí, quizás por la banda MS también.
1: Ay, ay, ay. Ya dijeron aquí, Raulito, así que vaya buscándose unas buenas, unas perronas, como decimos en Radio Ranchera.
3: Así que estamos. Que peguen el corazón, sí. El color de tus ojos, por favor.
1: Ahí está. Adelante, Rulito. Seguimos desde Fotón y ya vamos a hacer una transmisión con la prueba de uno de estos camiones. Así que no se pierdan la transmisión a través de TikTok.
0: Muy bien, gracias, mi compa Quique, y saludos también a los asesores. Y por supuesto, tengo ya listo por acá el color de tus ojos y la canción de Grupo Firme, Ya Supérame. 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

0: 10 de la mañana con 32 minutos, hoy viernes 14 de agosto, muy especial porque el Radio Ranchera transmite desde Fotón 49 Avenida Sur con mi compa Quique Núñez, el señor de los rodeos, a quien le doy paso inmediatamente. Mi compa Quique, adelante.
1: Rolito, quiero decirte que ya voy acá en la prueba de manejo, bueno, no prueba de manejo, bueno, sí manejo porque... acá el asesor nos va a mostrar cómo este vehículo tiene facilidades de y beneficios a la hora de conducir pues en los diferentes lugares de El Salvador. Así que aquí vamos, Rolito. El saludo para todos los oyentes de Radio Ranchera, la mera mera, que están ahí pendientes de la programación. Y aquí vamos a hacer un TikTok Live, ahí estamos con el Tito, ahí se puede conectar con la gente. Vamos a ver aquí primero, queremos salir de cuál es, esta es la 49, ¿verdad? Aquí en la 49, a ver quién nos da chancecito de salir. Vemos pues muy muy suave los cambios que hace. ¿Cuántas velocidades tiene este? 5 velocidades más reversa, mecánico, aire acondicionado, muy confortable. Vamos oyendo radio. Ay, vamos, vamos, vamos, Rolito. Ahí nos pueden ver en el live. Así que aquí estamos desde Fotón. Ya ahorita hemos salido a recorrer las calles y ahí en el live lo podrán ver. Así que nos quedamos con buena música, compa. Dale con todo.
0: Bueno, en la prueba de manejo, mi compa Quique, con nuestros amigos de Fotón. 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Con el aire, como dicen a lo buen salvadoreño, helando rico. 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Bueno, continuamos con más música. 10:34. Quiero saludar al equipo de transmisiones también de Grupo Radio Estéreo, liderado por mi compadrito Tobías, también Chambita Flores, y también han solicitado canción. Con mucho gusto escucharemos a Grupo Frontera, Hecha Pa' Mí.
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3: 10 de la mañana con 41 minutos.
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0: 10:52. Saludos para Berta en San Marcos, que solicita canción de Jenny Rivera para una cumpleañera. ¿Y cómo se llama la cumpleañera, Berta? Regáleme el nombre, por favor. Angelita, por ahí sonó la canción No Soy Monedita de Oro. Mi compadrito Douglas Paz comparte nota de voz. Escucho rápidamente. A ver, Douglas.
1: Buenos días. Un saludo para Humberto Ortez, de su sobrino Douglas Paz Ortez, que hoy está cumpliendo años, el perrón de Boquín.
0: El mero, gracias. Mero. Así es, lo saludé hace un ratito al mero perrón de Boquín. Muchas felicidades. En este viernes, Radio Ranchera, transmitiendo desde Fotón, sucursal 49 Avenida Sur, ahí donde se encuentra mi compa, Quique Núñez. ¿Cómo te fue en la prueba de manejo, compita? A ver, mi compa Quique. Hola, hola, hola. Ay, ay, ay. Andaba en la prueba de manejo. 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Bueno, escuchamos más música, Jenny Rivera, y luego más desde Fotón, 49 Avenida Sur.

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0: Esta canción es dedicada en memoria de Yolanda Plaque Romero y Albina González, fanáticas que me escucharon en vida y también en su muerte. Que en paz descansen.
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2: Así es, síganos en TikTok porque por ahí van a aparecer ya próximamente los nuevos capítulos de La Patroncita, hoy llamado Amor a las Brasas, capítulos que ya están cocinaditos, ya están hechos, solamente hay que publicarlos, así que pendientes de la novela de Radio Ranchera. Bueno, y hablando también acerca de la prueba de manejo, les decía, ¿cómo te fue mi compa Quique con la prueba en los amigos de Fotón?
3: Bueno, Rulito, y sí, ya estamos. Fíjate que me fue súper bien. 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Fuimos allá por el lado de yendo al aeropuerto, bajando del Jaguar y todo eso. Al regreso, cuando veníamos subiendo esa cuesta, el automático, el turbo.
2: Vehículo que le puede funcionar de maravilla según la capacidad de lo que usted pueda necesitar para su emprendimiento o vehículos también para la familia. Ellos tienen una amplia gama de modelos y diferentes capacidades. Saludos, Milena, también que me solicita la canción Dos Gotas de Agua. Con mucho gusto. En este momento escuchamos a Luis Ángel el Flaco, la canción El Rencoroso, 11:14.

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0: 11 de la mañana con 30 minutos, continuamos con nuestra transmisión desde Fotón, sucursal 49 Avenida Sur, allá donde está mi compa Quique. Adelante, Quique.
1: Gracias, Raúl, gracias. Seguimos acá desde la 49 y aquí estamos de nuevo con mi compa Miguel Sasso. ¿Te oíste tu canción, verdad?
2: La que sí, sonó ahí, ya.
1: Rápido. El color, no, la tuya no fue el color de tus ojos. Dijiste una de Firme, ¿verdad?
2: El grupo Firme.
1: Bueno, excelente. Aquí ya ven que en Radio Ranchera complacemos a todos nuestros amigos y oyentes. 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
1: 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Así que vamos a seguir con más de Radio Ranchera. Muchísimas gracias, mi amigo, y estamos pendientes de toda la información de Fotón que nos queda para el otro bloque. Adelante, Raulito.
0: Bueno, mi compa Quique, quiero contarte que Valeria es parte del equipo de trabajo de Fotón. Saludos a Valeria, bueno, a todos realmente los que están ahí en la sucursal de Fotón 49 Avenida Sur. Valeria dijo, yo quiero que le ponga un poquito de más ritmo a la mañana, así que solicito por ahí la canción de La Chona con los Tucanes de Tijuana, y es lo que escuchamos a continuación. 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
1: 11 de la mañana, 51 minutos. Mi compa Quique, mi compadrito Quique Núñez, continúa desde Fotón en la 49 Avenida Sur. Adelante, Quique.
2: Y la canción que te pidieron acá de La Chona, hubieras visto cómo estaban bailando, compa. Le pusieron ritmo y de ahí con la cumbia perrona terminaron muy, muy alegres todo el personal acá de la sucursal 49 de Fotón. Y esto de mi última mirada, sabes que allá en la calle estaba un maestro, bueno, un señor. Allá un don estaba allá con lágrimas en los ojos, como dicen.
1: Sí, sí, sí, canción solicitada por el WhatsApp.
2: Le pegaste en el corazón con esa rola, compadre, al compadrito.
1: Bueno, complaciendo siempre a nosotros como Radio Ranchera y la oportunidad también de complacer al personal de Fotón, que son los que están ahí siempre pues pendientes de la gente, que llegue y se asesoren para la compra de cualquiera de los vehículos, las unidades que tienen por allá, compa.
2: Bueno, y la gente que todavía no se ha animado a darse la vuelta, véngase, todavía pues van a haber kits aquí, a quien les vamos a dejar, ahí les vamos a dar un tiempecito más en lo que nosotros vamos a dar por finalizada esta transmisión. 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Así que muchísimas gracias a todo el personal acá, nos han atendido súper bien. Gracias por ayudarme ahí que boté todo el café en la mesa, Rulito. Ahí les mandé el video.
1: Sí.
2: Y bueno, hasta el Tito Durán, pues ahí estaba botando el cafecito. No sé qué nos pasó. Tenga cuidado usted, vean.
1: Sí.
2: Ya sabe, ¿verdad?
1: Sí.
2: Bueno, muchísimas gracias. Nos despedimos. Véngase, dése la vuelta. Pregunte con toda confianza aquí. 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Así que gracias, Rulito, y nos vemos el lunes.
1: Ok, perfecto. Cualquier cosa, mi compadrito Quique, vos tenés que decir, compa, que así te tomás el café, así, te lo echas encima, para sentirle más sabor.
2: Bueno, perfecto, mi compadre, muchas gracias.
1: Bueno, cerramos transmisión desde Fotón, en la sucursal de la 49 Avenida Sur, pero hemos platicado de los horarios de atención, de lo que usted puede encontrar también ahí con ellos. Y acá en cabina de Radio Ranchera, bueno, voy a cerrar este bloque con una canción de Gali Galeano y luego se van a quedar con Alejandra Mengíbar, que viene para continuar con más de la programación de Radio Ranchera. Después de la pausa comercial también se viene 4x4 Deportes. Hay que hablar de la gran victoria de Luis Ángel Firpo anoche en la Copa Centroamericana.

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2: Hoy nos llena de orgullo hablar de la pasión del fútbol juvenil que brilló en Guatemala durante la Superliga Claro Internacional. Del 23 al 26 de julio, nuestros equipos salvadoreños demostraron disciplina, talento y corazón frente a los mejores rivales de Centroamérica, dejando en alto el nombre de El Salvador. Para conocer más sobre esta gran experiencia y el impacto que tienen nuestros jóvenes atletas, nos acompaña en cabina Gabriela Chinchilla de Claro El Salvador, quien nos contó cómo este torneo se ha convertido en un proyecto insignia que impulsa el deporte y la integración regional. Bienvenida.
3: Un saludo especial a todos los que nos escuchan. En Claro, estamos muy emocionados de anunciar que los Halcones FC triunfaron en la etapa internacional de la Superliga Claro en la categoría U13 masculino. Y es que en esta nueva edición de la Superliga Claro Internacional, el fútbol juvenil alcanzó su punto más alto, la cual celebramos en Guatemala del 23 al 26 de julio, y los equipos de El Salvador demostraron talento, disciplina y pasión frente a los rivales como Guatemala, Honduras y Costa Rica, dejando en alto el nombre del país y consolidando su liderazgo en la región. Y les comento que la competencia se vivió en un ambiente vibrante, cada encuentro convertido en una verdadera fiesta deportiva. Más allá de los resultados, los jóvenes disfrutaron de una experiencia enriquecedora al compartir con otros talentos centroamericanos en actividades de integración que promovieron la convivencia, el respeto y la unión. Durante la jornada también se obtuvo el reconocimiento individual de máximo goleador en la categoría U13 masculino. El triunfo de los equipos salvadoreños en la Superliga Claro Internacional no solo marcó un hito deportivo, sino que también dejó una huella imborrable en cada participante. Y es que la pasión, el compañerismo y la entrega demostrada en Guatemala se convirtieron en la inspiración para futuras generaciones, reafirmando que el deporte es una herramienta poderosa para transformar vidas y unir a Centroamérica bajo un mismo espíritu de excelencia y amistad. Desde Claro El Salvador agradecemos a todos los equipos, entrenadores y aficionados que hicieron posible esta celebración. Y es así que reintegramos nuestro compromiso de seguir apoyando el deporte como herramienta de transformación social en la región. Y es que en la Superliga Claro no hay que esperar a ser grandes para ser grandes, porque en Claro todo es por vos.
2: Agradecemos a Claro El Salvador por seguir apostando al deporte como herramienta de transformación social y por brindarnos espacios donde la juventud puede crecer, competir y compartir valores que trascienden la cancha. Felicidades a los Halcones FC por haber ganado la categoría U13 masculina en la Superliga Claro Internacional. Esto sin duda, una huella imborrable y nos inspira a seguir apoyando a las futuras generaciones. Nos vemos en la próxima edición con más fútbol, más pasión y más unión centroamericana. Gracias, Gaby, y a todos los radioescuchas por acompañarnos en esta entrevista.
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1: Del mediodía con 13 minutos, no podía faltar 4x4 Deportes en la mera mera Radio Ranchera, gracias a Gana Play, nuestro patrocinador. Gana Play, donde ganar es una verdadera pasión. ¿Qué ha sucedido? ¿Qué es lo que pasó anoche en el Estadio Las Delicias, en la Copa Centroamericana, para cerrar una jornada más de esta Copa que la verdad que es muy, pero muy competitiva? Y reúne a los mejores equipos de la región centroamericana. Es lo que vamos a empezar platicando. Y ya luego nos metemos de lleno a la jornada de la primera división, que inicia hoy también con un muy buen partido. Y vamos a hacer esa simulación en Gana Play para ver cuánto nos podemos ganar con Gana Play y las apuestas deportivas. ¿Qué pasó ayer? Bueno, Luis Ángel Firpo se presentó en el Estadio Las Delicias como su sede local para esta Copa Centroamericana. Vino el equipo del Diriangén de Nicaragua y vaya, qué bonita actividad, qué marco de público también que llegó al Estadio de Las Delicias a apoyar al cuadro pampero, y el equipo respondió como debía ser, 4-0. Le ganaron al Diriangén con muy, muy buenos goles. La verdad que Firpo jugó muy bien. Aparecieron los goles, fueron 4. Al igual que Faz, ¿no? Que jugando de local en esa cancha también metió 4 goles. Así lo hizo Luis Ángel Firpo. Y con esto el grupo se pone calientito. Ya vamos a platicar de las posiciones de esta Copa Centroamericana, pero sí quería resaltar el marco de público que llegó a apoyar al equipo pampero, el equipo de Usulután, que hizo lo propio y ya tiene sus primeros 3 puntos dentro de esta Copa Centroamericana. Firpo, por parte de nuestra Liga Salvadoreña, fue el que jugó ayer, pero hubo 2 partidos más. El Antigua contra el Maratón. Maratón ganó de visita 3-0 en Guatemala. Y aquí, ojo, porque habrá que ponerle mucha atención a un partido. Ya les voy a contar cuál es, pero ese triunfo de Maratón también puso las cosas calientes en ese grupo. Además, el otro Alianza, no el Alianza de acá de nuestra liga, sino otro Alianza que juega esta Copa Centroamericana, ganó 1-0 al Humesit. ¿Qué sucede acá? Que ayer nosotros habíamos hecho una simulación poniendo estos resultados, que ganaba Firpo, que ganaba Maratón y que ganaba el otro cuadro Alianza también. Así que ojo, los que hicieron ahí su apuesta y le metieron a estos 3 equipos, nosotros hicimos la simulación de que si le metíamos $10 con Ale, eran como 130 de ganancia. Así que fue un muy buen pronóstico el que brindamos nosotros ayer. No es que nosotros seamos los gurús en esto, pero algo así pintaba para que salieran los resultados. Hablemos de las posiciones de esta Copa Centroamericana, que es muy importante conocer también cómo van nuestros equipos. En el grupo A, que es donde está instalado Luis Ángel Firpo, el primer lugar, Liga Deportiva Alajuelense, con 2 partidos jugados. Luego en segundo aparece Plaza Amador con 3 partidos jugados y 6 puntos también. En el tercero aparece Luis Ángel Firpo con 3 puntos, 2 partidos jugados. El Diriangén de Nicaragua tiene 3 puntos también con 3 partidos jugados. Y el Chelajú con 2 partidos no conoce la victoria ni el empate, no tiene ni un punto. Firpo, con sus posibilidades pues abiertas de clasificar a la siguiente fase. Hay que recordar que pasan 2 de cada grupo, y también hay que decirlo, el que pasa primero obtiene un bono por pasar primero del grupo en esta Copa Centroamericana, que brinda premios en efectivo según se va avanzando en cada fase. Así que Firpo tiene todavía un partido más acá en nuestro país y tiene una visita, así que muy bien por Firpo, que tenía que reaccionar ayer y así lo hizo. En el grupo B, que es donde está Alianza, bueno, el Estelí con 2 partidos jugados tiene 6 puntos. Alianza con 3 partidos jugados tiene 6 puntos también. Y luego le sigue el Maratón, con 2 partidos tiene 4 puntos. El Herediano, que solamente tiene 1 punto. Y Antigua, que ya está eliminado en este grupo con la derrota de ayer. ¿Qué sucede? Que Alianza le queda pendiente 1 partido. Es contra Maratón y será ya en Honduras. Difícil, porque Maratón va a ir a por todas a buscar el resultado para quedarse con 7 puntos, y Alianza con ese partido cerraría su participación, y habría que esperar qué sucede con Estelí. Ya sería un poquito difícil, ya cuando los equipos comienzan a depender de otros resultados, ya la situación se complica bastante, pero en sus manos está la clasificación de Alianza. Tiene que por lo menos ir a sacar el puntito a Honduras para poder clasificar, y si gana, pues mucho que mejor. Así que la situación, como bien puede ser complicada, pero como bien sigue estando en sus propias manos para los paquidermos, el cuadro capitalino en esta Copa Centroamericana. Y bueno, el otro grupo, el grupo D, que es donde está FAS, que ganó. El Motagua es líder con 7 puntos, Municipal con 4, y aparece en tercero Club Deportivo FAS con 3 puntos, que también mantiene sus posibilidades porque todavía le falta jugar 2 partidos dentro de este grupo. Así las cosas en Copa Centroamericana, y hay que hablar de nuestra Liga Mayor de Fútbol, que inicia la jornada número 5 hoy viernes 14 en el Estadio Ramón Flores Berríos. Municipal Limeño en contra del Inter Tecla es el partido para hoy a las 7 de la noche. Atención, 7 de la noche, la jornada número 5 que inicia, pero que también tendrá más partidos para sábado y domingo. Quiero contarle también de los precios para el partido de hoy, para que ustedes lo tengan en cuenta, amigos del Oriente, si quieren ir a ver. Es un muy buen partido, sinceramente, Limeño contra el Tecla. 7 de la noche, $8 y $15 el costo de las entradas en el Ramón Flores Berríos. Para el sábado, Fuerte San Francisco en contra de Isidro Metapán a las 3:30 de la tarde en el Estadio Correcaminos, precios de $6, $10 y $15. Club Deportivo Águila a las 3:30, mañana sábado también, contra Atlético Balboa, un Balboa que le fue a sacar 1 punto a Club Deportivo FAS en la jornada anterior, así que no está nada fácil para los aguiluchos, que vienen de perder con Metapán, precios de $5, $12, $15 y $20 en el Barraza para mañana a las 3:30. Partido a las 7 de la noche en Las Delicias, Alianza contra Cacahuatique, precios de $5 y $15. Para que el domingo la jornada se cierre con el Inca Aruba en el Estadio Ana Mercedes Campos a las 4 de la tarde, recibiendo a Luis Ángel Firpo. Buen partido este de Aruba Firpo, precios de $6 y $12. Y el partido de cierre, Platense contra Club Deportivo FAS en el Estadio Las Delicias a las 6 de la tarde, precios de $6 y $15. Así la jornada para nuestra Liga Ganaplay, la jornada número 5. Importante también hacer la simulación para darnos cuenta cómo nos puede ir de bien si le apostamos a la Liga Salvadoreña. Municipal Limeño en contra del Inter Tecla. Yo pienso que Municipal Limeño hará valer su territorio, lo complicado también del calor allá, aunque es un partido que se juega en la noche, pero es casi igual de caliente. Así que yo le voy a poner la fichita al Limeño. Águila Balboa, ay Dios mío, Águila Balboa, Águila. Vamos a ponerle la ficha al Águila allá en San Miguel. Fuerte San Francisco contra Isidro Metapán. Siento que Metapán anda jugando muy bien al fútbol, así que le vamos a poner la ficha a Metapán. Alianza Cacahuatique, me quedo con Alianza. Inca Aruba contra Firpo, me quedo con Firpo. Y Platense FAS, gana FAS. Vamos a poner $10 acá, porque 5 pongo yo y 5 pone Ale, que ya está aquí para tomar los controles de la mera mera. Híjole, qué buena cuota. Que gana Limeño, que empata Águila, que gana Metapán, que gana Alianza, que gana Firpo y que gana FAS con $10. $385 ya el lunes. Bueno, al cierre de la jornada, a las 8 de la noche, el domingo, cuando ya se acabe el partido de Platense FAS, usted obtendría, si estos resultados se dan, $385. 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Hasta aquí la edición de hoy de 4x4 Deportes.
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Muy buenas tardes, 12 del mediodía, 42 minutos. ¿Qué tal? ¿Cómo se encuentran? Alejandra Mengíbar, ya en los controles de Radio Ranchera. Estoy acá desde las 12 del mediodía, hoy muy contenta para acompañarles hasta las 4 de la tarde. Agradeciéndole a Rulito por las horas anteriores. Vamos a tener enlaces con él en otro momento, así que vamos con muy buena programación. Le hago la invitación al 71 80 29 22 para que desde ya usted me pida su canción. Si quiere mandar saludos, con muchísimo gusto, yo estoy acá para poder complacerles. Así que viene la cadena Asder, 12:43 minutos, escuchamos una canción más.

La palabra de Dios nos dice hoy, 1 Corintios 13:12, porque ahora vemos por un espejo veladamente, pero entonces veremos cara a cara, ahora conozco en parte, pero entonces conoceré plenamente cómo he sido conocido.

0: buenas tardes para todos. Bienvenidos a Cabina Asder en este 14 de agosto. Le quiero contar, es nuestro quinto enlace de esta semana y estamos iniciando un espectacular fin de semana y, por supuesto, le deseamos el mejor para usted. Llegamos ya a la mitad del octavo mes del 2026.
1: Le contamos que en el mundo del deporte, en una fecha como hoy, pero del año 1959, nace nada más y nada menos que Irving Magic Johnson, quien es un legendario jugador de baloncesto estadounidense de Los Ángeles Lakers, considerado uno de los mejores bases en la historia de la NBA.
0: Siempre en los deportes, el 14 de agosto de 1920, se inaugura formalmente los séptimos Juegos Olímpicos en Amberes, Bélgica, restableciendo la competencia olímpica tras una interrupción de 8 años causada por la Primera Guerra Mundial.
1: Y así comenzamos Cadena Asder.
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3: Bueno, por favor, ponga atención que esta es la pregunta de hoy.
4: ¿Qué país asiático es el mayor exportador mundial de las hojas de plátano, como las que se usan para envolver tamales?
3: Qué interesante. Bueno, le vamos a dar opciones. Opción A, Tailandia. Opción B, Vietnam. Opción C, India.
4: Le daremos la respuesta, como siempre, al final.
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3: Queridos amigos, mi querido Francisco, ¿te has preguntado si ser demasiado amable puede afectar nuestra salud?
4: Yo lo que sé es que ser una persona amable fortalece las relaciones y además favorece la convivencia.
3: Eso es cierto. Sin embargo, cuando alguien intenta agradar a todos mientras reprime constantemente lo que siente, las consecuencias pueden ir más allá del plano emocional.
4: Y por esto, diversas investigaciones señalan que guardar de forma permanente emociones como la ira, la frustración o la decepción, puede mantener activados los mecanismos biológicos del estrés durante largos periodos.
3: Con el tiempo, esta situación podría provocar procesos inflamatorios y alterar el funcionamiento normal del sistema inmunitario.
4: Los especialistas aclaran que el problema no es ser amable, sino convertir esa actitud en un hábito que lleva a ignorar hasta nuestras propias necesidades y emociones.
3: Recuerda entonces, cuidar a los demás es importante, pero aprender a poner límites y cuidar de uno mismo también forma parte de una buena salud.
4: Este domingo 23 de agosto, la Dirección de Integración tendrá una fiesta de país en el Estadio Jorge Mágico González, con el evento Generación que Florece, los sueños se conquistan. 30.000 jóvenes de instituciones públicas celebran que gozan del acceso a la educación superior gracias a su esfuerzo. Esta es una nueva realidad del país.
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10: Muy bien, queridos amigos, ¿qué hacen ustedes cuando responden un mensaje por WhatsApp? ¿Lo hacen con un emoji de un pulgar hacia arriba?
11: Bueno, les cuento. El pulgarcito se ha convertido en un motivo de controversia, ya que muchos usuarios jóvenes lo interpretan de forma diferente a las generaciones mayores.
10: Así es, la mayoría de la gente sigue utilizándolo para decir perfecto, listo, gracias o simplemente ok. Pero muchos usuarios de la generación Z afirman que lo consideran que no debería usarse.
11: Eso pasa porque perciben este símbolo como una respuesta cortante, hostil o de bajo esfuerzo.
10: Las alternativas preferidas por las nuevas generaciones son las respuestas explícitas. Escribir palabras completas como entendido o listo en lugar de usar símbolos ambiguos.
11: Este cambio pone de relieve cómo evoluciona la comunicación digital, ya que el contexto y la edad suelen influir en la forma en que se perciben los símbolos.
10: Pero si la manita con el pulgar arriba resulta, dice ok. O sea, exactamente ok.
11: Bueno. Cada quien piensa diferente.
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10: Y con esto nos vamos, pero antes de finalizar el programa vamos a revelar la respuesta a la pregunta que hicimos al inicio.
11: ¿Qué país asiático es el mayor exportador mundial de las hojas de plátano, como las que se usan para hacer los tamalitos?
10: Le dimos tres opciones, opción A, Tailandia, opción B, Vietnam, o la puede ser la opción C, India.
11: Y bueno, le tengo la respuesta, es la opción B, Vietnam.
10: Así es, Vietnam es una potencia agrícola global que exporta toneladas de hojas de plátano congeladas a todo el mundo. Gran parte de esta producción se destina a los supermercados latinos en los Estados Unidos y Europa.
11: Y debido a esto, muchos salvadoreños en el exterior compran hojas vietnamitas para preparar sus tamales tradicionales.
10: Bueno, bien tamaleados, nos vamos. Feliz tarde para todos.
11: Nos despedimos de la semana laboral y le damos paso a esta reflexión a cargo de Juan Reyes.
15: Hola, te saluda Juan Reyes y en Valores que Transforman, hoy hablamos de cuidar lo que guardamos dentro. En Santa Tecla, una joven apaga su celular cada noche y escribe tres cosas buenas del día en una libreta. No es por costumbre, sino porque aprendió que si no cuida sus pensamientos, el miedo y la comparación con otros la consumen. Ella dice: lo que alimento en mi mente termina gobernando mi vida. El autor Max Lucado lo expresó de la siguiente manera: no puedes controlar lo que entra por tus ojos, pero sí decides qué queda en tu alma. La palabra nos advierte en Proverbios 4:23, sobre todas las cosas, cuida tu corazón, porque este determina el rumbo de tu vida. Cuidar el corazón no es aislarse, es elegir con qué llenas tu interior. Practica cuidar tu corazón. Antes de dormir, pregúntate: ¿qué alimenté hoy? ¿El rencor o la esperanza? Luego, elige lo que merece quedarse. Sintonízanos en la próxima en Valores que Transforman.

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1: Llegamos a la 1:07 y estamos con más de Nueva Sangre. Siempre haciéndole la invitación al 7180-2922 para que usted me comparta sus mensajes de texto, notas de voz. Y por acá ya tenemos a mi compadre, terminación 7661. Hola.
2: Buenas tardes, Radio Ranchera.
1: Buenas tardes.
2: Que me mande una canción de los Tigres del Norte.
1: Una de los Tigres del Norte, con muchísimo gusto. Más adelante me hace la espera y yo le voy a complacer. Así que vámonos con más de la buena música. Carlos Rivera, por acá. Lo tenemos con el Rey. Y mire, pero antes vamos a darle paso a mi compadrito Rulito Duarte, Soy de Rancho, que se encuentra allá en sucursal Kia. 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Buenas tardes. Hola.
3: Hola, hola, Ale. 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
1: Así es, así que ahí está mi compadre Rulito Duarte, Soy de Rancho. 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Y nos vamos a ir con algo más de Nueva Sangre, y le cuento que escuchamos a Carlos Rivera con un tema de José Alfredo Jiménez, esta canción que fue escrita ahí por el año 1971 y que ha sido interpretada por bastantes personajes y figuras, entre ellas Vicente Fernández, el Rey, pero hoy con voz de Carlos Rivera. Vámonos.

Ya regresamos con más de Nueva Sangre en Radio Ranchera. 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
3: Con muchísimo gusto, 1:21 p.m.
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0: ya la 1:27, 1:27 y más información, más de la buena música a través de la estación oficial del Rodeo Radio Ranchera. Y vamos a darle paso a mi compadrito Raúl Duarte, Soy de Rancho, que se encuentra desde la sucursal Kia para traernos más información. Y cuénteme, Rulito, ¿con quién se encuentra a esta hora de la tarde?
1: Bueno, déjame contarte, mi querida Ale, efectivamente desde Kia San Salvador. En esta oportunidad me acompaña uno de los ejecutivos de venta, Jonathan Carpio, a quien voy a darle la bienvenida a los micrófonos de Radio Ranchera. ¿Qué tal, Jonathan? Buenas tardes.
2: Buenas tardes, un gusto. Pues realmente emocionado con toda esta actividad que estamos teniendo con la marca, ¿verdad? 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
1: Bueno, la verdad que para los amigos emprendedores, nuestros oyentes que son ganaderos, agricultores, un camioncito, por ejemplo, yo me tomé una fotografía y hicimos un video por ahí en el K3000S, podemos abordar.

0: Recordar un poco, me imagino sí, yo, claro, acerca de las características, las distinciones de este vehículo.
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0: Cuando dijo del camioncito de verduras, inmediatamente me trasladé a la papa,
1: sí, ahí, claro.
0: Ahí en cada una de las colonias.
1: De las colonias, sí.
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0: Nuevamente les hacemos la invitación, amigos oyentes. Estamos transmitiendo con Radio Ranchera 106.5 FM desde Kia San Salvador, sucursal Juan Pablo II. Jonathan, más adelante platicamos, profundizamos acerca de más modelos también.
1: Sí, claro,
0: y de la atención que ustedes tienen acá.
1: Sí, claro, con gusto.
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0: 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Jonathan, muchas gracias.
1: Excelente.
0: Ale, regresamos contigo a la cabina principal.
2: Así es, desde la sede central de Kia, y por acá me dicen que no alcanzaron a anotar el número de contacto de Kia y se los voy a repetir, 2247-3500. Así vamos a continuar con más de Nueva Sangre, 1:33 PM. Una canción más, Leonardo Aguilar con el Barzón, y después escucho más notas de voz.

0: Llegamos a la 1:36, 1:36, y hoy sí voy a dar, bueno, a escuchar parte de los mensajes que me han dejado don Mauricio Guardado. Adelante.
1: Rita, buenas
0: Hola,
1: tardes.
0: Buenas tardes.
1: Aquí pidiendo usted de Melao,
0: usted,
1: por favor.
0: Con muchísimo gusto. Y Rigoberto, hola.
2: Hola, hola. Saludos, Alejandrita.
0: Saludos.
2: Saludos a todos sus fieles radioescuchas aquí en sintonía de la ranchera.
0: De la mera mera.
2: De esas cancioncitas de como casi parecen del recuerdo.
0: Nueva sangre.
2: Se escuchan bien calmaditas. Bueno, la programación lo dice. Yo quiero mandar un saludo, oiga, uh-huh. especialmente para usted.
0: Gracias.
2: Porque a usted la tenemos que saludar también, hombre, todos los radioescuchas, no que solo uno se ancha esto y lo otro aquí y allá. Y para los locutores, naranjas ni limones.
0: Ni naranjas ni limones.
2: Solo estoy jugando. Pero sí, un saludo.
0: Gracias, igualmente.
2: Solo para usted. Saludos, bendiciones. Viernesito y el cuerpo lo sabe.
0: Y el cuerpo lo sabe.
2: Saludos.
0: Saludos, mi compadre. Heidi de Los Guardados me dice por acá, hola, buenas tardes. ¿Qué tal, cómo se encuentra? 1:38 y escuchamos algo de Alejandro González. Pipe Bueno, le hace falta un beso. Vámonos.

0: Ya regresamos con más de Nueva Sangre en Radio Ranchera. 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
2: Con mucho gusto, 1:42.
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2: Llegamos a la 1:43, 1:43, y yo le hago la invitación para que usted me acompañe en este turno a través del 7180-2922. Le repito, 7180-2922, y me comparte su mensaje de texto, nota de voz. O si me quiere saludar a alguien también, por acá estamos pendientes a esa hora de la tarde.

0: Llegamos a la 1:50, 1:50, y continuamos con más de la buena programación Nueva Sangre en el 106.5 de Radio Ranchera, La Mera Mera. Y también vamos a trasladarnos a la sede central de Kia con mi compadrito Raúl Duarte, soy de Rancho. Adelante, compita.
1: Bueno, aquí seguimos nosotros, mi estimada Ale, el equipo de transmisión, mi querido Tito, también César Durán, que está acá como parte del equipo digital, compartiendo historias, compartiendo información en nuestras redes sociales, Radio Ranchera 106.5 en cualquier red, y también las redes sociales de Kia. Continúa conmigo Jonathan Carpio, y es que estábamos platicando fuera de micrófono acerca de... Bueno, prácticamente la historia, ¿no?, que tiene la marca en nuestro país. Cuéntanos un poco,
2: así
1: Jonathan.
2: Así es. Bueno, como te comentaba, aquí El Salvador es una de las marcas que pertenecen a nuestro grupo automotriz, que se llama Excel Automotriz. Es una marca respaldada por talleres, por repuestos 100% coreanos y originales de la marca. Te comentaba que esta marca pues inició en 1999 aquí en El Salvador, siendo una de las pioneras con los vehículos coreanos.
1: Bueno, realmente es una marca que tiene mucho renombre en nuestro país, sobre todo porque hay pilares fundamentales, ¿no?, que sostienen esto, y es la confianza que la gente posee con la marca, que también que existen los repuestos, el respaldo y, por supuesto, la garantía. Pero también, Jonathan, existe un Kia para cada necesidad.
2: Así es.
1: Y es lo que vamos a abordar.
2: Un poco de cada vehículo que tenemos aquí en el país. Bueno, los camiones que ya los conocemos, tenemos diferentes variantes del camión, K2700, 1.5 toneladas, rodaje sencillo, que es súper bueno para los que comienzan con sus emprendimientos, alguien que no quiere un camión tan grande, pero que responda con el tema de la tracción y con el tema de la carga. 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Y el K3000, que es nuestro camión más grande de 2 toneladas, doble rodaje, que también lo tenemos con versión con aire y versión sin aire, ¿verdad? Así que ahí están, en la parte de los camiones, son nuestras opciones que tenemos actualmente. También tenemos Kia Picanto, que este modelo viene desde 2004 aquí en el país. Tenemos diferentes modelos, 1.0 transmisión automática, 1.0 transmisión manual, 1.2 transmisión automática y también 1.2 transmisión manual. También tenemos la versión GT de este modelo, que es aquel que miras en la calle, que tiene un montón de lucecitas en la parte frontal, que se mira bastante agresivo. Este vehículo tiene botón de encendido y también tiene sensores de estacionamiento trasero, cámara de retroceso, que son uno de los aspectos que generalmente las personas vienen a buscar aquí a la agencia. Quiero un vehículo económico, quiero un vehículo que quepa en cualquier lugar y que no sea difícil de conducir, ¿verdad? Que son nuestros modelos que actualmente es uno de los más vendidos en el país, como te comentaba, fuera del aire. Y también tenemos nuestro Kia K3. K3 viene siendo la evolución del Kia Rio. El famoso Kia Rio ya fue evolucionado con una versión más futurista, más agresiva y más deportiva. Tenemos la versión sedán y la versión crossover, que prácticamente, al decir crossover, es la versión que hace referencia al estilo camioneta, solo que más deportivo.
1: Definitivamente un Kia para cada necesidad, y hemos escuchado de la voz de Jonathan, uno de los ejecutivos de acá de ventas, los diferentes modelos. También está la opción para la familia, que sí, cuando ya es bien numerosa, ya hay varios hijos, papá, mamá, que están los SUV.
2: Sí, la serie SUV, que tenemos Kia Sonet. Prácticamente Sonet es nuestra camioneta de entrada, ¿verdad?, en la cual aquella familia que no es tan grande, ¿verdad?, que no necesita mayores cosas en el vehículo, pero sí necesita eficiencia y conformidad, pues Kia Sonet responde bastante bien. Es motor 1.5 de 4 cilindros, buen consumo de gasolina y no necesita turbo, lo que quiere decir que no requiere de mayor mantenimiento, ¿verdad? También tenemos nuestra Kia Seltos, que es una camioneta un poco más grande, ¿verdad?, con un poquito más de lujos. Tenemos la Seltos Full, que es prácticamente tiene modos de terreno que son arena, nieve y lodo, ¿verdad? Que eso al final del día pues es mejor tenerlo a no tenerlo, ¿verdad? y también tenemos nuestra Seltos Luxury, que tiene un sistema que se llama de asistencia vial, que ese tiene un corrector de carril, también tiene anticolisión. En el caso de que tú, pues no te lo recomiendo, ¿verdad? Pero si tú vas en el teléfono, el vehículo automáticamente se detiene sin la necesidad de que tú vayas tras el volante. Ese es como aspectos de seguridad en el vehículo que Kia ha respaldado, ¿verdad? Y todos los vehículos tienen certificación 5 estrellas en el Latin Cup.
1: Definitivamente, vehículos con alta tecnología. Nosotros los hemos abordado aquí de manera general,
2: así es.
1: Pero realmente la información, si usted quiere que le amplíen información, hay que recordar ese número de teléfono, bueno, los canales de comunicación que ustedes tienen.
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1: Muy bien. Jonathan, también hay que decirlo, los talleres, que es una parte de respaldo que tiene la marca, están en todo el país.
2: Sí, nosotros como marca tenemos 3 talleres. Tenemos Kia San Salvador, que está sobre la 49. Tenemos Kia Santa Ana y Kia San Miguel, que son exclusivos de la marca. 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Que son los de la red Excel para poder llevar a mantenimientos todos nuestros vehículos, ¿verdad?
1: Muy bien. Jonathan, muchísimas gracias por la información que nos brinda. Nosotros vamos a continuar aquí, vamos hasta las 4 de la tarde, así que amigos de Radio Ranchera, pueden venir también, incluso haciendo viernes, antesala del fin de semana, por ahí pensando en el vehículo que de sus sueños, ¿no? 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
1: Muy bien, gracias. Las palabras de Jonathan Carpio. Mi estimada Ale, yo también al de Nueva Sangre, pero nosotros acá mostrar el comercial y seguir conversando, porque vienen más asesores. También mi amigo Carlos Vélez, que está por acá, representante del área de mercadeo de Kia. Así que adelante, Ale.
0: Así es, Rulito, continuamos con más. 1 de la tarde, 58 minutos, ya en los últimos segundos de Nueva Sangre. Ahí.

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1: Llegamos a las 2 de la tarde con 15 minutos, 2 con 15, y seguimos con más buena información a través del 106.5 de Radio Ranchera. Alejandra Mengíbar acompañándoles hoy hasta las 4 de la tarde. Y a esta hora nos vamos a trasladar hasta la sede central de Kia con Raúl Duarte, Soy de Rancho. Adelante, Rulito.
2: Gracias, Ale. Efectivamente, continuamos nosotros transmitiendo desde Kia San Salvador, la sucursal Juan Pablo II. Hay un Kia para cada necesidad. Ya escuchamos a Jonathan Carpio hablar de los diferentes modelos, no solamente de vehículos sedán, sino también de los camiones, las camionetas, para esas necesidades diversas de cada persona. 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Acá nosotros nos encontramos transmitiendo y más adelante también vamos a platicar con otra de las asesoras de venta que tenemos por acá, bueno, de los ejecutivos que están siempre disponibles acá con nosotros, y también con Carlos Vélez, que es el representante del área de mercadeo. 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Mi querida Ale, me imagino también que llegan mensajes al WhatsApp ranchero, si hay alguna consulta también por ahí acerca de lo que hemos estado platicando. Pues bienvenido sea, nosotros respondemos acá con todo el equipo de ejecutivos de Kia San Salvador, acá en Juan Pablo II. Recordarles, vamos a estar hasta las 4 de la tarde. Aquí está el equipo de transmisión junto conmigo, así que si andan por acá cerca y quieren darse una vuelta y aprovechar, consultar sobre el vehículo, también aquí platicamos con nosotros. Ale, adelante.
1: Así es, Rulito, y la pregunta que más me han estado diciendo es, sale el número telefónico, el número de contacto 2247-3500. Así que se los dejamos, cualquier duda, consulta a través del 7180-2922. Vamos con más música.

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1: Llegamos a las 2:33, saludando hasta el Níspero, Jucuapa, Usulután Norte. Mi compadre Roger Zelaya me dice, yo estoy escuchando Radio Ranchera todos los días y quiero escuchar Un Puño de Tierra. Así que ahí estuvimos complaciendo. Si usted también quiere una canción en especial, a través del 71-80-29-22. Y nos vamos a trasladar hasta la sede central de KIA con mi compadrito Rulito Duarte. Adelante. Hola.
2: Seguimos conociendo, Ale, muchísimas gracias. Seguimos conociendo más acerca de KIA, acerca más de estos modelos que están disponibles acá en la sucursal de Juan Pablo II. A lo buen salvadoreño, y lo repetimos así porque para nosotros como que es más fácil, ¿no?, decirlo de esta manera. Antes del Colegio García Flamenco está ubicada la sucursal de KIA. Quiero contarte, Ale, y quiero darle la bienvenida a Damaris del Cid, ejecutiva de ventas también de acá de la agencia. Damaris, ¿cómo están? Buenas tardes. Bienvenida a los micrófonos de Radio Ranchera.
3: ¿Qué tal? Buenas tardes. Gracias por la invitación.
2: No, para nosotros es un gusto estarlos acompañando acá, observando cada modelo, cada vehículo, pero hay una frase que realmente nos ha impactado muchísimo y la hemos estado mencionando a lo largo de la transmisión. Uno de cada cuatro camiones vendidos en El Salvador es KIA. Quiero que me cuente, Damaris, ¿por qué los clientes confían tanto en los camiones KIA?
3: Vale, claro que sí, con gusto. KIA no solo nos ofrece un camión, sino prácticamente un respaldo completo acá en El Salvador. Hay, como usted menciona, aproximadamente uno de cuatro camiones vendidos es KIA acá en El Salvador. Y eso demuestra la confianza que los clientes tienen en la marca.
2: Así es. Bueno, Damaris, muy importante también conocer ese detalle. Viene alguien consultando acerca de uno de los modelos disponibles. Cuénteme acerca de la disponibilidad que existe con los modelos de los camiones KIA.
3: Claro que sí. En este momento nosotros contamos con una disponibilidad prácticamente de forma inmediata. Sin embargo, cada uno lleva el proceso requerido por... según el cliente solicita su camión, ¿verdad? Ya que hay diferentes procesos. Por ejemplo, ellos pueden escogerlo con barandal, con furgón o simplemente con cama.
2: Ok. Existen esos extras, ¿no? Que de repente, según la necesidad de cada persona, así van a necesitar también que el vehículo lleve esa característica y lo pueden solicitar con ustedes.
3: Es correcto.
2: Bueno, también Damaris, hay algo muy importante y uno de los pilares que yo mencionaba al inicio es acerca del acceso que hay con los repuestos.
3: Así es. En el caso de nosotros, con el tema de repuestos, sí contamos con un amplio stock, se puede llamar, de repuestos, ya que siempre contamos con la disponibilidad de camiones.
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2: Muy bien, amigos de la Vera Vera Radio Ranchera, nosotros vamos a continuar con la transmisión desde Kia. Más adelante conversaremos también acerca de otro de los puntos importantes que debemos de conocer con respecto a los modelos que están disponibles. Ale, hay mensajes en el SAP Ranchero. ¿Qué tal el movimiento también en el 71-29-22?
1: Así es, Rulito, gracias por toda la información. Y saludamos acá a don Mauricio de Carpintería Guardado, terminación 3192, desde el Níspero, Jucuapa, Usulután Norte. Heidi de los Guardados, Chávez Mariano, que también nos compartía una foto desde Los Próceres. Rigoberto desde Dallas, terminación 7661, y Rosy Mejía. Yo siempre haciéndoles la invitación al 71-80-29-22.

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0: Tarde, 51 minutos, 2:51 en Radio Ranchera, La Mera Mera. Continuamos con más de la buena música, buena programación y, por supuesto, buena información. Saludando a Edgardo, me dice saludos para Marvin de la DSJ, que los va escuchando en el vehículo y se lo complacen con la canción de El Rencoroso de Luis Ángel el Flaco. Con muchísimo gusto, yo le voy a poner su canción. Y también saludamos a mi compita Raúl Duarte, soy de Rancho, que me cuenta adelante con entrevista desde la sede central de Kia. Hola.
1: Gracias, Ale, y saludos a toda la audiencia de Radio Ranchera que siempre está en sintonía a través del 106.5 FM para todo El Salvador y para todo el mundo a través de nuestra página web www.ranchera.com.sb. Nosotros continuamos desde acá, desde Kia, en la Alameda Juan Pablo II, cercanos al Colegio García Flamenco, y continuamos conversando efectivamente con Damaris del Cid. Y es que con Damaris tenemos un tema de conversación fuera de micrófono, y yo le comentaba a Ale y a toda la audiencia que muchos de los que nos escuchan, Damaris, tienen su trabajo, ya sea que tiene que ver con agricultura, con comercio, con distribución, incluso también con construcción, cualquier tipo de emprendimiento. Realmente en este tipo de trabajos, de repente el camión, el equipo, el vehículo de carga se vuelve sumamente necesario, y es la audiencia de Radio Ranchera, muchos de los que escuchan tienen este tipo de negocios. Pero también hay que poner a consideración una pregunta, Damaris: ¿cuándo vale la pena pasar de alquilar transporte? Porque habrá muchos que tal vez no tienen todavía el vehículo propio y pasan alquilando, invirtiendo en pagar el viaje, por así decirlo. Pero hay que ponerse a pensar que cuándo vale la pena pasar de alquilar el transporte a tener una opción de camión propio, y obviamente de la marca Kia.
2: Sí, claro que sí. Esto va a depender del tipo de negocio y de la frecuencia con la que se necesita transportar. Por ejemplo, si una persona o una empresa necesita mover productos constantemente, tener un camión propio puede darle mayor control sobre sus entregas, sus horarios y sus costos. Además, el vehículo se convierte en una herramienta que ayuda directamente a generar estos ingresos.
1: Muy bien. Y hay otra situación también que debemos tocarlo, y es: ¿qué debe de evaluar a alguien o las personas que nos están escuchando antes de elegir un camión para su negocio? Recuerden, amigos, uno de cada cuatro camiones vendidos en El Salvador es marca Kia. Pero ¿qué se debe de evaluar?
2: Vaya, claro que sí, con gusto. En este caso, primero hay que tener clara la actividad que se va a realizar, cuánto producto se necesita transportar, con qué frecuencia y cuáles son sus costos, porque en base a esto el cliente o nosotros, uh-huh, más bien como hombres, lo podemos guiar para que explicarle o escoger el camión que se adecua a cada necesidad.
1: Así es, de repente el amigo agricultor necesita transportar los fertilizantes, ¿no?, para el cultivo, para mayor productividad, y dependiendo de cómo sea su movimiento diario, así debería de escoger, o ustedes le brindan esa asesoría para escoger el vehículo según la capacidad, ¿no?
2: Sí, correcto. Por ejemplo, si estamos hablando de agricultura y probablemente sean zonas de difícil acceso, tenemos el transporte del 4x4. Se llega a todos lugares. Cada 2.700, 4x4.
1: Muy bien, 4x4, como Radio Ranchera, La Mera Mera, también la estación oficial del rodeo en El Salvador. Pero hay un respaldo que hemos hablado, y es acerca de los repuestos, la disponibilidad que existe. ¿Por qué es tan importante también considerarlo? Sobre todo cuando el vehículo nos está generando ingresos.
2: Sí, es muy, muy importante, porque cuando el camión es parte del negocio, no puede pasar mucho tiempo detenido. Imaginemos un caso: una persona que utiliza su camión para agricultura, distribución, construcción, el vehículo falla y no consigue rápidamente un repuesto o servicio, también puede detener su negocio. Por eso, con el respaldo y la marca Kia, tenemos la disponibilidad de repuestos. Esto también es fundamental.
1: Así es. Y yo le quiero consultar, Damaris, acerca de cuando visitan agencia o cuando hacen alguna consulta a través de los diversos canales de comunicación que ustedes tienen. Tanto el sector formal como el informal puede tener el acceso para adquirir uno de los camión esquía, uno de los vehículos.
2: Sí, claro que sí. Ambos pueden adquirir el camión con financiamiento o de contado. En el caso de que un cliente, podríamos llamarlo informal, pero él tiene su negocio, es necesario evaluarlo. Por eso yo los invito a que vengan acá a la agencia, aquí a Juan Pablo, me busquen a mí como asesora de Amaris del Cid y poder guiarlos o asesorarlos para el camión y el financiamiento disponible.
1: Así es, son las facilidades también que ofrece nuestros amigos de Kia, sobre todo Damaris, con quien hemos estado platicando y que nos ha comentado también acerca de las características, modelos de Kia, de los camiones. Damaris, yo le quiero agradecer el espacio también y la oportunidad de platicar con usted, que nos brinde ese conocimiento a toda la audiencia de Radio Ranchera acerca de la posibilidad de adquirir el vehículo nuevo. Gracias, Damaris, por el tiempo también.
2: Ha sido un placer, Raúl.
1: Bueno, mi estimada Ale, hemos escuchado también la forma cómo podemos adquirir un vehículo, uno de los camioncitos Kia, uno de cada cuatro, increíble, vendidos acá en El Salvador, es de la marca Kia. Recuerden, confianza, repuestos, respaldo y garantía es lo que nos ofrece esta marca. Así que, Ale, adelante, continuamos con más en cabina principal de La Mera Mera.
0: Así es, Rulito, continuemos con más. Tenemos las 2 de la tarde, 57 minutos. Voy a poner una canción y regresamos y vienen los Tigres del Norte. Así que desde ya, al 7180-2922, sus mensajes de texto y notas de voz.

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3: Pendientes al tiempo, 3:04, 3:04.
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1: Llegamos a las 3 de la tarde con 11 minutos, 3 con 11, ya en la hora de los Tigres del Norte, agradeciéndole a todos nuestros patrocinadores. Y en este momento vamos a enlazarnos con Raúl Duarte, soy de Rancho, desde la sede central de Kia. Rulito, buenas tardes, adelante.
2: Bueno, gracias Ale. Y una hora de los Tigres del Norte, edición especial, porque transmitiendo desde aquí a San Salvador, acá en Ciudad Capital, sobre la Alameda Juan Pablo II, cercanos al Colegio García Flamenco, para 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Seguimos disfrutando, Ale, de la hora de los Tigres del Norte en Radio Ranchera, hoy transmitido desde Kia San Salvador.
1: Así es, Rulito, gracias por toda la información. Y correctamente, seguimos con más de la hora de los Tigres del Norte y saludando a todo el personal de la sede central de Kia. Y continuamos con más, escuchamos el Rengo del Gallo. 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Vámonos con más música, 3 de la tarde con 14 minutos. Esto es La Hora de los Tigres del Norte.

0: tal, mis amigos? 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

0: Llegamos a las 3 de la tarde con 32 minutos y continuamos con más de la hora de los Tigres del Norte. 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Saludos por acá, me dicen, escuchando la hora de los Tigres, Tapicería Los Nietos, kilómetro 16.5, Troncal del Norte. Salúdeme a Don Nando y Hugo, complázcanos con la mesera. Por ahí estuvo la canción y dice, tapizando un asiento de moto. Saludos. Stacy, buenas tardes, Ale, me podría complacer con Vientos del Norte, gracias. Y terminación 3297, buenas tardes, pariente, un saludo especial para el patrón Emilio Sevillano, que está de cumpleaños de parte de todo el personal del taller ITM, y póngale la canción de Contrabando y Traición, por favor. Maní, maní, saludos por acá, ya veo que acaba de mandar su nota de voz. Isabela, Roxana Campos, García Benítez, Fabián y Don Mauricio de Carpintería Guardado. Tengo más mensajes, así que de a poco los vamos a ir leyendo y escuchando. Y a esta hora nos trasladamos también a la sede central de Kia con una entrevista. Mi compita Raúl Duarte, soy de Rancho, a quien tenemos en los micrófonos de La Mera Mera.
1: Bueno, continuamos una hora de los Norte especial desde Kia San Salvador, aquí acompañado nuevamente de Jonathan Carpio, que estuvo platicando al inicio con nosotros acerca de los diferentes modos, también la información necesaria que debemos de conocer. 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
1: Muy bien, hemos destacado varios puntos importantes acerca de Kia, una marca que tiene muchísima confianza, respaldo, garantía, y por supuesto que los repuestos están disponibles, pero también al 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
2: Así es, como tú comentaste anteriormente, pues nosotros hacemos una pequeña entrevista para saber a qué se dedica, qué tipo de negocio tienen, qué tipo de terrenos ocupa habitualmente. Entonces ahí es donde entra la asesoría de ejecutivo de venta, darle la mejor opción. Por ejemplo, tengo a la gente viendo por el famoso K3000 siempre, pero me dice, mire, pero donde yo vivo el terreno es bastante rústico y bastante fina. Ah, ok, entonces ya entra como nosotros en decirle, pero su mejor opción es el 4x4, el K2700. Entonces cada camión está dando la necesidad de cada gente. 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
1: Muy bien, y quiero comentarles también a toda la audiencia de Radio Ranchera que a través de TikTok, las redes sociales de... Hay una dinámica bastante bonita, interesante, que nos puede servir muchísimo. Yo quiero que Jonathan, pues en este momento la comparta, porque incluso yo ya anoté ahí, Jonathan, así que adelante.
2: Sí, nosotros tenemos una dinámica actualmente con nuestra cuenta de TikTok recién abierta en esta red social, ¿verdad? Que consta de la siguiente dinámica: seguir nuestra página en TikTok, darle me gusta a un video en específico donde sale un picanto, y comentar y compartir con un amigo, ¿verdad? Y ese amigo también tiene que compartir la publicación y comentar el video para entrar en la participación de un vale de gasolina de $50.
1: Muy bien, $50 que no caen para nada mal.
2: Así es.
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1: Muy bien, además diferentes sucursales a nivel nacional.
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1: Ok, Jonathan, la consulta es, ¿usted de los que hace TikTok aquí o no?
2: Sí, también hacemos TikToks. Ahí hacemos las entregas de los vehículos, el cliente cuando se recibe su unidad, ¿verdad? De tanto tiempo de esperarla, porque hay clientes que, te comento, lo compran en barco y tienen que esperar que venga aquí al país. Así que es una espera bastante ansiosa para el cliente y pues de mi parte pues siempre les ofrezco la experiencia. Ajá. De poderles tomar como el video de, sí, la entrega.
1: Bien, ¿cómo aparece en TikTok entonces?
2: Yo aparezco como Jonathan Carpio Kia SV.
1: Jonathan Carpio, Kia SV, para que también lo puedan seguir y de igual manera ponerse en contacto por si necesitan un vehículo, pues Jonathan inmediatamente a través de esos videos, ahí los comentarios o el mensaje directo lo pueden contactar. Yo les quiero agradecer, como Radio Ranchera hemos estado muy bien acá con ustedes. Esperamos más adelante tener ese tipo de actividad también con ustedes para conocer más acerca de la marca y las promociones y para la gente a que visite la sucursal, Jonathan.
2: Sí, claro. Comento, pues, siempre estar pendiente de nuestras redes sociales. 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Justamente la próxima semana vamos a andar en cara con la ruta de Kia. Vamos a estar en la ubicación de Ciudad Delgado, luego trasladándonos también a Apopa el día martes, y el día viernes vamos a estar en la ubicación de Cojutepeque visitando también San Martín.
1: Muy bien, a todo el equipo.
0: Así es, continuamos con más, agradeciéndole también a Rulito por toda la información que nos ha compartido a esta hora de la tarde. Llegamos a las 3 de la tarde con 39 minutos, pausa comercial y volvemos con más de la hora de los Tigres del Norte.
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0: Escuchamos La Puerta del Rancho y llegamos a las 3 de la tarde, 47 minutos. Y en este momento vamos a enlazarnos con mi compita Raúl Duarte. Soy de Rancho desde la sede central de Kia. Adelante, Rulo. Hola.
1: Muchas gracias, Ale. Efectivamente, continuamos acá. Bueno, parte final ya de la hora de los Tigres del Norte, último bloque, y también el cierre de nuestra transmisión desde acá, desde aquí a San Salvador, sobre la Alameda Juan Pablo II. Platicábamos hace unos minutos con Jonathan acerca de una dinámica que hay en redes sociales, específicamente en TikTok. Cuéntenos de esa dinámica.
2: Sí, la dinámica son dos vales de gasolina con el premio para que la gente se interese en este momento, ¿verdad? Muy bien. Es de seguir nuestras redes sociales, ¿verdad? En TikTok, dándole seguir, darle me gusta a un video donde sale una compañera hablando, ¿verdad? Comentar y etiquetar a un amigo y que ese amigo siga la cuenta y comente también el video. En este caso, las oportunidades son ilimitadas. Puedes seguir etiquetando a varios amigos, solamente que sea diferente, y las oportunidades son ilimitadas, como te comento.
1: Muy bien, ahí está. Yo de hecho, ya lo hice, ya etiqueté a alguien, ya...
2: Varias veces, no hay problema.
1: Eso es lo que no sabía, que puedo hacer varias veces.
2: Con tal que siga la cuenta en TikTok y comente nuevamente, poder participar.
1: ¿Cuándo es el sorteo de los vales?
2: Lo van a estar anunciando en las historias de TikTok, también en las historias de Instagram, para que estén pendientes.
1: Muy bien, ahí está la dinámica que se tiene en TikTok. La parte final, ya el cierre de la entrevista a Jonathan, nos gustaría también que se invite a la audiencia que visite la sucursal, que se anime, porque acá hay un vehículo para cada necesidad.
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1: Muy bien, muchísimas gracias Jonathan, también a todo el personal de trabajo acá de Kia, donde hemos estado esta tarde transmitiendo desde acá, desde la 1 de la tarde hasta este momento. Carlos también, muchísimas gracias mi compadrito acá acompañándonos en la sala VIP desde donde ha salido esta transmisión. Así que mi estimada Ale, el cierre de los Tigres del Norte, pero Ale, una cosita nada más.
0: Dígame.
1: Mi compa Jonathan tenía por ahí en mente una canción de los Tigres del Norte. ¿Cuál es, Jonathan?
2: Sí, la Puerta Negra.
1: La Puerta Negra. Con eso entonces cerramos nuestra transmisión desde aquí a San Salvador. Adelante, Ale.

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Llegamos ya a las 3 de la tarde, 54 minutos. Vamos a leer un par de mensajes. Ángela Chévez, buenas tardes, salúdeme a mi mamá Esperanza Chévez hasta La Loma, de su hija Angeli. Terminación 1721, buenas tardes, me puede complacer con la canción La Fuga del Rojo. Lo escuchamos desde Ciudad Delgado, Plan del Pino, siempre con la mejor emisora. Me saluda a Daniel, que cumple 13 años, de parte del tío Toño. Por favor, aquí te escucho. Muchísimas felicidades en estos 13 años, que Dios te bendiga y sigas cumpliendo muchos más. Hilda López, Residencial San Pedro, en Mexicanos. Buenas tardes, comadrita. Por favor, la canción Caballo Chamacús con los Tigres del Norte. Elena Ramírez, hola, buenas tardes. Me puede poner, vamos a ver, Del Norte, Tiempo de Mayo. Alvarado Chanta, con dos coronas para mi madre. Israel, Isabela, me pone la canción Pueblo Querido, terminación 0968. Roxana Campos, García Benítez, Fabián, Don Mauricio de Carpintería Guardado, César Aníbal desde Acajutla y desde Apopa, que nos saluda mi compadre Ramón. Bueno, ya 5 minutos nos separan de las 4 de la tarde. Ya también me despido. Gracias por haberme acompañado, por todos sus mensajes a través del 71 80 29 22. Mañana nos escuchamos a las 10 de la mañana, de 10 a 2 de la tarde. Alejandra Mengíbar les acompañó y le recuerdo también que nos puede seguir en nuestras redes sociales, Radio Ranchera 106.5, en todas las plataformas digitales, y también mis redes personales, Alejandra Mengíbar o Mengíbarale-. Y me despido con este tema de los Tigres del Norte, Pacas de Aquilo.

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9: Un gusto poder saludarles, amigos, amigas, en este viernes 14 de agosto, agradeciéndole a mi comadrita, la patroncita Alejandra Mengíbar, quien estuvo con ustedes llevándole buen entretenimiento, buena música. Vamos a continuar con los programas de la tarde y corresponde al sentimiento de Gruperas, Gruperas con Sentimiento, acá en Radio Ranchera 106.5, la estación oficial del rodeo en El Salvador, la estación 4x4. 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Manuel González les saluda, bienvenidos.

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0: Bueno.
1: Sergio.
0: Hola, mi amor.
1: Oye, te llamo para decirte que no voy a poder ir a la cena de tu cumpleaños, porque sabes que acaba de llegar una amiga de Puebla y me invitó a salir con unas amigas.
0: Pero...

0: La música con Grupo Mojado estamos escuchando en este momento con el tema Si yo fuera él. Mauricio Guardado en Los Guardados, muchísimas gracias siempre por su sintonía. Rosy desde Candelaria, Cuscatlán, gracias por estar con la mera mera, ya le vamos a complacer. Evangelina Cuellar también desde la Colonia 5 de Noviembre. Luego de la pausa venimos con más. 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

4:53. Seguimos con más en Gruperas con Sentimiento. 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Lluvia se hace presente, por lo menos acá, frente a la cabina de Radio Ranchera en la calle y Colonia Roma. Cuéntenos cuál es la situación de clima en su localidad. Saludamos ahí a nuestros amigos que nos escuchan en las cercanías del Estadio Cuscatlán. Gracias por estar con la Mera Mera. ¿Quieren escuchar este tema de Los Temerarios? La mujer que soñé.

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7: 5-4 minutos.
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4: Así es, gracias a nuestros patrocinadores que hacen posible este espacio, La Hora de Vicente Fernández vespertina. Vamos a continuar con los programas en este viernes. Escuchamos este tema, Yo Quiero Ser Tu Marido.

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Continuamos. 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
17: Buenas tardes, 5:23 minutos.
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0: 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Saludamos ahí a Luis Aragón, ahí anda celebrando su cumpleaños todavía, disfrutando de Radio Ranchera en este día. Ayer estuvo cumpliendo años, Machamba, anteayer. ¿Verdad? Bueno, muchas felicidades entonces, que la haya pasado súper bien y siga celebrando. Saludos, Luis Aragón, desde Rosario La Paz. Es otro Luis Aragón, no, don Luis Aragón, Eva, ahí está, Rosario de La Paz, ahí disfrutando con ese rico clima. Saludos.
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6: Buenas tardes, 5:42.
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6: Seguimos con más. Gracias a usted siempre por su amable sintonía al 106.5 de la estación oficial del Rodeo en El Salvador. Radio Ranchera, disfrutando de la hora de Vicente Fernández, la edición vespertina, agradeciendo a nuestros patrocinadores, Gastricur, un producto de Vigorich, así también gracias a Disagro Confianza, que da los mejores frutos, y por supuesto, M&M Portillo y Almacenes Portillo, sus almacenes de confianza.

5:55 minutos en la mera Radio Ranchera. Llegamos a la recta final del programa, agradeciéndole a nuestros patrocinadores que hacen posible el espacio, M&M Portillo y Almacenes Portillo. 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Será este lunes a las 5 de la tarde con más de La Hora de Vicente Fernández.

0: hemos escuchado a El Rey, Vicente Fernández. Los esperamos con más éxitos en el siguiente programa, gracias al patrocinio de
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